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0: Son las 21 horas, un minuto.
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0: Don Osvaldo Cerda, el güey, a la Marujita. Claro, porque aunque siempre estaba, no se sentía, era piola. Hoy el taller de cueca se llama La Chingana de la Maruja.
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0: Son las 22 horas
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0: Son las 22 horas, 57 minutos.
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0: guayando.
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0: pasó?
1: Seis de la mañana, 21 minutos.
2: Vamos, listo. Salud, muchachos, por esa mujer.

0: Salud.
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0: 7 de la mañana.
1: En punto. 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
2: De norte a sur avanza la entrega de becas TIC de JUNAEB con fuerte despliegue regional. Haz que despeguen 17 párvulos de distintas regiones viajarán a la NASA por su buena asistencia escolar. Y el gobierno lanza la campaña Chile nos encanta para transformar a la ciudadanía en embajadora del turismo.
1: Noticias.
2: ¿Cómo están? Bienvenidos y bienvenidas a la revisión de las noticias. Mi nombre es José Miguel Mardones, conductor de CNN Chile, y comenzamos desde ya el programa que hacemos todos los días entre radios regionales y nuestro canal. Vamos con las noticias. El gobierno presentó la campaña turística Chile nos encanta, liderada por el presidente José Antonio Kast. La iniciativa busca reforzar la hospitalidad ciudadana y promover los destinos nacionales. La periodista María Belén Araya nos cuenta más.
3: El gobierno presentó la campaña Chile nos encanta. La iniciativa impulsada en conjunto por Cernatur y la Subsecretaría de Turismo busca transformar a los propios ciudadanos y trabajadores del rubro en los principales anfitriones y promotores de los destinos del país. Durante la actividad, el mandatario destacó los atractivos del territorio e invitó a preferir los viajes locales, señalando que hay destinos increíbles y que Chile lo tiene todo.
4: Hay destinos increíbles, pero Chile lo tiene todo. ¿En qué país uno puede estar en la cordillera al mismo día que puede estar en el mar? Un Chile que tiene el desierto más árido del mundo. Un Chile que es tricontinental, porque tenemos Rapa Nui, Antártica. Entonces, no valoramos muchas veces lo que tenemos. Siempre uno dice, no, quiero conocer tal destino turístico internacional. Yo los invito a conocer la triple frontera.
3: La estrategia contempla activaciones presenciales, material audiovisual y difusión mediante redes sociales y colaboraciones con creadores de contenido. Como hito de inicio, diversos gremios vinculados al sector recibieron a los pasajeros extranjeros recién aterrizados en Santiago para reflejar el espíritu de bienvenida y cercanía que promueve la campaña. El despliegue cobra relevancia ante el impacto económico de esta industria, que genera más de 9.700 millones de dólares anuales en el país. Además, según cifras oficiales entregadas durante el lanzamiento, un 98,6% de quienes visitan Chile asegura que lo recomendaría y un 92% expresa su intención de volver.
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1: ¿Qué le pasa a Santiago? No le pasa a Chile. ¿Qué pasa en Iquique?
2: Con una inversión regional de 440 millones de pesos, se entregaron 5 nuevas ambulancias para la red de salud municipal de Iquique, beneficiando los recintos de urgencia locales y la posta rural de Caleta San Marcos.
1: Coyhaique.
2: El Consejo Municipal aprobó la realización de la Expo Aniversario de Coyhaique para octubre, evento que combinará espectáculos musicales de nivel nacional con espacios dedicados a emprendedores, cerveceros y artesanos de la comuna.
1: Talca.
2: El Consejo Municipal de Talca aprobó recursos por 170 millones de pesos para adquirir y entregar 17.000 regalos navideños a niños y niñas de hasta 14 años en distintos sectores de la comuna de Talca.
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2: Tajiel Ramírez, estudiante de 6 años de Magallanes, viajará al Centro Espacial Kennedy de la NASA junto a otros 16 párvulos de otras regiones del país, tras ganar Haz que despegue, en un programa de Fundación Educacional Oportunidad que busca incentivar la asistencia a clases. El periodista Javier Vera nos cuenta más en el siguiente informe.
0: La Fundación Educacional Oportunidad ya nombró a los 17 ganadores de la iniciativa Haz que Despeguen para este 2026, quienes representarán a su región en un viaje de 4 días a la NASA por tener más del 90% de asistencia. Este premio busca incentivar y valorar la importancia de la asistencia a clases en la educación parvularia a través de un viaje al Centro Espacial Kennedy de la NASA en Florida, Estados Unidos. La directora de la Fundación, María de la Luz González, entregó más detalles de esta oportunidad en el programa Regiones al Aire.
6: Los espacios educativos de educación parvularia sean de la mejor calidad. Y durante estos 20 años lo que hemos visto es que no solamente basta con que los espacios sean de calidad, que las estrategias educativas y los equipos educativos se preparen muy bien para generar estos espacios, si es que los niños no están en los espacios, si no están asistiendo a clase. Entonces, además, y en paralelo al trabajo que hacemos para asegurar calidad de esos espacios educativos, también fomentamos y aseguramos la asistencia a clase en educación parvularia.
0: Uno de los ganadores es Tayel Ramírez, de la comuna de Magallanes, que junto a su madre viajará con todos los gastos cubiertos en enero del próximo año a la NASA. Tayel, con un 94% de asistencia, tendrá la oportunidad de vivir una experiencia única y la posibilidad de alimentar su gusto por las ciencias, matemáticas y, claro, un gran interés por el espacio. Desde la Fundación Educacional Oportunidad hicieron un

0: homicidios había presentado denuncias previas por violencia intrafamiliar y que el 11,7 contaba con medidas cautelares vigentes al momento del crimen. La ministra de la Mujer, Judith Marín, dio a conocer los principales resultados de este informe.
1: Como Ministerio de la Mujer, el conocer estas cifras nos desafía constantemente. Nos muestran las cifras este tipo de delitos se han mantenido en el tiempo. No podemos reportar un incremento. Sin embargo, sí una tendencia durante los últimos 10 años. Esto en ningún caso constituye una buena noticia.
0: El análisis confirmó que el 90% de los hechos se produjo dentro de relaciones de pareja o expareja, donde un 48,2% son causados por los convivientes, y que el 80% de los ataques ocurrió en viviendas vinculadas a las víctimas o al agresor. Dentro del perfil demográfico, el 82,1% de las afectadas tenía entre 18 y 45 años, que coincide con el rango de edad de los victimarios, y que los hechos se concentraron en regiones de menor población femenina como Tarapacá, la Araucanía, Aysén y Magallanes. Respecto a las respuestas de la justicia, el 73,8% de los imputados fue detenido, un 9,2% se dio a la fuga y un 2,9% se suicidó tras el ataque. Frente a este escenario, el CIF presentó los refuerzos en los protocolos durante 2025, entre ellos un enfoque forense con perspectiva de género en 94 autopsias bajo estándares internacionales, mientras que la PDI aumentó la cobertura en la zona norte con la creación de la Brigada de Homicidios de Calama. En paralelo, el Ministerio Público consolidó la instrucción de abordar como hipótesis inicial de femicidio todas las muertes violentas de mujeres sin causa clara.
2: Queda poco tiempo para postular.
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4: JUNAEB continúa la entrega de computadores del programa Becas TIC en el país, destacando el 75% de avance en la Araucanía, con más de 4.000 equipos distribuidos y coberturas simultáneas, que van desde Antofagasta hasta Puerto Williams. Carlos Maturana nos habla de este tema en el siguiente informe.
5: JUNAEB intensificó el despliegue del programa Beca TIC 2026 en todo el país. En la Araucanía, la distribución ya alcanza un 75% de avance con más de 4.000 computadores entregados a estudiantes de séptimo básico tras concluir en agosto en las 11 comunas de Malleco. El director regional de JUNAEB en la Araucanía, Francisco Brizuela, destacó este avance señalando que la beca permite que año a año miles de estudiantes incorporen herramientas tecnológicas que contribuyen a ampliar sus conocimientos. Este beneficio ya se ha entregado en otras zonas de Chile, más de 8.000 equipos en la región del Biobío, 2.700 unidades en Antofagasta y 19 entregas en localidades australes y aisladas como Puerto Williams en la región de Magallanes. El equipamiento incluye computadores portátiles con software educativo y un año de internet gratuito. Con esta iniciativa, el Estado apunta a fortalecer las trayectorias educativas, reducir la brecha digital y garantizar condiciones de aprendizaje más inclusivas en la era digital.
4: Llegamos al final de esta edición de nuestro programa que hacemos todos los días en conjunto entre Radios Regionales y CNN Chile. Mi nombre es José Miguel Mardones, como siempre un placer acompañarlos en la revisión informativa. Nos escuchamos más adelante.
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0: 7 de la mañana, 59 minutos.
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2: De norte a sur avanza la entrega de becas TIC de JUNAEB con fuerte despliegue regional. Haz que despeguen, 17 párvulos de distintas regiones viajarán a la NASA por su buena asistencia escolar. Y el gobierno lanza la campaña Chile nos encanta para transformar a la ciudadanía en embajadora del turismo.
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2: ¿Cómo están? Bienvenidos y bienvenidas a la revisión de las noticias. Mi nombre es José Miguel Mardones, conductor de CNN Chile. Comenzamos desde ya el programa que hacemos todos los días entre radios regionales y nuestro canal. Vamos con las noticias. El gobierno presentó la campaña turística Chile nos encanta, liderada por el presidente José Antonio Kast. La iniciativa busca reforzar la hospitalidad ciudadana y promover los destinos nacionales. La periodista María Belén Araya nos cuenta más.
3: El gobierno presentó la campaña Chile nos encanta. La iniciativa impulsada en conjunto por Cernatur y la Subsecretaría de Turismo busca transformar a los propios ciudadanos y trabajadores del rubro en los principales anfitriones y promotores de los destinos del país. Durante la actividad, el mandatario destacó los atractivos del territorio e invitó a preferir los viajes locales, señalando que hay destinos increíbles y que Chile lo tiene todo.
4: Hay destinos increíbles, pero Chile lo tiene todo. ¿En qué país uno puede estar en la cordillera al mismo día que puede estar en el mar? Un Chile que tiene el desierto más árido del mundo. Un Chile que es tricontinental, porque tenemos Rapa Nui, Antártica. Entonces, no valoramos muchas veces lo que tenemos. Siempre uno dice, no, quiero conocer tal destino turístico internacional. Yo los invito a conocer la triple frontera.
3: La estrategia contempla activaciones presenciales, material audiovisual y difusión mediante redes sociales y colaboraciones con creadores de contenido. Como hito de inicio, diversos gremios vinculados al sector recibieron a los pasajeros extranjeros recién aterrizados en Santiago para reflejar el espíritu de bienvenida y cercanía que promueve la campaña. El despliegue cobra relevancia ante el impacto económico de esta industria, que genera más de 9.700 millones de dólares anuales en el país. Además, según cifras oficiales entregadas durante el lanzamiento, un 98,6% de quienes visitan Chile asegura que lo recomendaría y un 92% expresa su intención de volver.
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2: Con una inversión regional de 440 millones de pesos, se entregaron 5 nuevas ambulancias para la red de salud municipal de Iquique, beneficiando los recintos de urgencia locales y la posta rural de Caleta San Marcos.
1: Coyhaique.
2: El Consejo Municipal aprobó la realización de la Expo Aniversario de Coyhaique para octubre, evento que combinará espectáculos musicales de nivel nacional con espacios dedicados a emprendedores, cerveceros y artesanos de la comuna.
1: Talca.
2: El Consejo Municipal de Talca aprobó recursos por 170 millones de pesos para adquirir y entregar 17.000 regalos navideños a niños y niñas de hasta 14 años en distintos sectores de la comuna de Talca.
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2: Tajiel Ramírez, estudiante de 6 años de Magallanes, viajará al Centro Espacial Kennedy de la NASA junto a otros 16 párvulos de otras regiones del país, tras ganar Haz que Despegue, en un programa de Fundación Educacional Oportunidad que busca incentivar la asistencia a clases. El periodista Javier Vera nos cuenta más en el siguiente informe.
13: La Fundación Educacional Oportunidad ya nombró a los 17 ganadores de la iniciativa Haz que Despeguen para este 2026, quienes representarán a su región en un viaje de 4 días a la NASA por tener más del 90% de asistencia. Este premio busca incentivar y valorar la importancia de la asistencia a clases en la educación parvularia a través de un viaje al Centro Espacial Kennedy de la NASA en Florida, Estados Unidos. La directora de la Fundación, María de la Luz González, entregó más detalles de esta oportunidad en el programa Regiones al Aire.
14: Los espacios educativos de educación parvularia sean de la mejor calidad. Y durante estos 20 años lo que hemos visto es que no solamente basta con que los espacios sean de calidad, que las estrategias educativas y los equipos educativos se preparen muy bien para generar estos espacios, si es que los niños no están en los espacios, si no están asistiendo a clases. Entonces, además, y en paralelo al trabajo que hacemos para asegurar calidad de esos espacios educativos, también fomentamos y aseguramos la asistencia a clase en educación parvularia.
13: Uno de los ganadores es Tayel Ramírez, de la comuna de Magallanes, que junto a su madre viajará con todos los gastos cubiertos en enero del próximo año a la NASA. Tayel, con un 94% de asistencia, tendrá la oportunidad de vivir una experiencia única y la posibilidad de alimentar su gusto por las ciencias, matemáticas y

0: 1,9% de las víctimas de femicidios había presentado denuncias previas por violencia intrafamiliar y que el 11,7% contaba con medidas cautelares vigentes al momento del crimen. La ministra de la Mujer, Judith Marín, dio a conocer los principales resultados de este informe.
1: Como Ministerio de la Mujer, el conocer estas cifras nos desafía constantemente. Nos muestran las cifras este tipo de delitos se han mantenido en el tiempo. No podemos reportar un incremento. Sin embargo, sí una tendencia durante los últimos 10 años. Esto en ningún caso constituye una buena noticia.
0: El análisis confirmó que el 90% de los hechos se produjo dentro de relaciones de pareja o expareja, donde un 48,2% son causados por los convivientes, y que el 80% de los ataques ocurrió en viviendas vinculadas a las víctimas o al agresor. Dentro del perfil demográfico, el 82,1% de las afectadas tenía entre 18 y 45 años, que coincide con el rango de edad de los victimarios, y que los hechos se concentraron en regiones de menor población femenina como Tarapacá, la Araucanía, Aysén y Magallanes. Respecto a las respuestas de la justicia, el 73,8% de los imputados fue detenido, un 9,2% se dio a la fuga y un 2,9% se suicidó tras el ataque. Frente a este escenario, el CIF presentó los refuerzos en los protocolos durante 2025, entre ellos un enfoque forense con perspectiva de género en 94 autopsias bajo estándares internacionales, mientras que la PDI aumentó la cobertura en la zona norte con la creación de la Brigada de Homicidios de Calama. En paralelo, el Ministerio Público consolidó la instrucción de abordar como hipótesis inicial de femicidio todas las muertes violentas de mujeres sin causa clara.
2: Queda poco tiempo para postular.
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9: CUNAEB continúa la entrega de computadores del programa Becas TIC en el país, destacando el 75% de avance en la Araucanía, con más de 4.000 equipos distribuidos y coberturas simultáneas, que van desde Antofagasta hasta Puerto Williams. Carlos Maturana nos habla de este tema en el siguiente informe.
10: CUNAEB intensificó el despliegue del programa Beca TIC 2026 en todo el país. En la Araucanía, la distribución ya alcanza un 75% de avance con más de 4.000 computadores entregados a estudiantes de séptimo básico tras concluir en agosto en las 11 comunas de Malleco. El director regional de CUNAEB en la Araucanía, Francisco Brizuela, destacó este avance señalando que la beca permite que año a año miles de estudiantes incorporen herramientas tecnológicas que contribuyen a ampliar sus conocimientos. Este beneficio ya se ha entregado en otras zonas de Chile, más de 8.000 equipos en la región del Biobío, 2.700 unidades en Antofagasta y 19 entregas en localidades australes y aisladas como Puerto Williams en la región de Magallanes. El equipamiento incluye computadores portátiles con software educativo y un año de internet gratuito. Con esta iniciativa, el Estado apunta a fortalecer las trayectorias educativas, reducir la brecha digital y garantizar condiciones de aprendizaje más inclusivas en la era digital.
8: ¿Qué le pasa a Santiago? No le pasa a Chile. ¿Qué pasa en Chillán?
9: El balance del plan de descontaminación atmosférica para la intercomuna de Chillán y Chillán Viejo registró 39 episodios críticos de calidad del aire durante el periodo de gestión, reflejando el impacto del uso de calefacción a leña.
8: Antofagasta.
9: Parlamentarios advirtieron que el bono extraordinario de 30.000 pesos para la niñez resulta insuficiente ante el elevado costo de la vida en Antofagasta.
8: San Antonio.
9: Un catastro municipal en San Antonio alertó sobre el aumento de perros abandonados y en situación de calle, impulsando operativos de rescate, esterilización y campañas de tenencia responsable para enfrentar esta problemática.
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2: Tras un siglo de ausencia, la Fundación Luan reintroducirá guanacos en Lonquimay procedentes de Willow Willow. El plan contempla una aclimatación gradual de los ejemplares y busca impulsar la restauración ecológica, la educación ambiental comunitaria y el desarrollo del turismo sustentable. Ornella Mellado con todos los detalles en la siguiente nota.
3: Tras un siglo de ausencia territorial, el guanaco regresará a la región de la Araucanía de la mano de un plan de restauración social y ecosistémica liderado por la Fundación Luan. La iniciativa busca reinsertar a este camélido en su hábitat ancestral con un foco prioritario en la zona cordillerana de Lonquimay. El proceso se ejecutará de forma gradual mediante el traslado de grupo de 20 ejemplares, 2 machos y 18 hembras procedentes de la reserva Willow Willow. Los animales ingresarán a la reserva Huellas para atravesar un periodo de aclimatación orientado a adaptarlos a la rigurosidad climática y a la dieta local antes de su liberación definitiva. Junto con el objetivo ambiental, la propuesta incorpora un eje formativo estrechamente vinculado a las escuelas del sector, como en la localidad de Liucura. El trabajo busca que las nuevas generaciones reconozcan a la especie como un elemento propio de su entorno natural y fortalezcan el sentido de pertenencia con su territorio. El plan contempla además replicar el modo socioeconómico implementado en Magallanes a través del ecoturismo y la fotografía de naturaleza. De este modo, se pretende que los habitantes locales operen como guías y proveedores de servicios, fomentando una actividad económica sostenible, no estacional y de alto valor para la comunidad.
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1: ¿Qué le pasa a Santiago? No le pasa a Chile. ¿Qué pasa en Concepción?
2: El Hospital Regional de Concepción se convirtió en el único centro público de Latinoamérica en sumar tecnología avanzada en perfusión, permitiendo extender a 12 horas el tiempo de traslado para realizar procuramientos de corazón en todo el país.
1: Osorno.
2: Especialistas de INEA Remehue realizaron un taller práctico en Osorno para capacitar a docentes de Los Lagos y Los Ríos en técnicas de elaboración, maduración y calidad de quesos suaves de corta maduración.
1: Copiapó.
2: Un análisis del índice de calidad de vida urbana expuso un rezago de 10 años en desarrollo para Copiapó y Vallenar, abriendo el debate sobre urgencias en vivienda, conectividad e inversión pública en ciudades como Copiapó.
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2: Y una encuesta de la Universidad de los Andes reveló que el uso de Internet e inteligencia artificial para resolver dudas de salud ya influye en decisiones médicas. Trinidad Riobó, de CNN Futuro, nos entrega más detalles al respecto.
9: Muy buenos días y bienvenidos a un nuevo segmento de Futuro 360. La inteligencia artificial ya está entrando en un ámbito tan sensible como nuestra salud. Cada vez más personas recurren a estas herramientas para entender sus síntomas, consultar sobre medicamentos o incluso interpretar sus exámenes. ¿Pero qué pasa cuando esa información termina influyendo en la decisión de ir o no al médico? Una encuesta de la Facultad de Medicina de la Universidad de los Andes reveló que el 68,2% de los usuarios de Internet en Chile ha recurrido a Internet o herramientas de inteligencia artificial, como ChatGPT, Gemini o Claude, para resolver dudas de salud. Pero el uso de estas plataformas también comienza a influir en las decisiones médicas. Una práctica que parece más bien que no podría tener problemas podría desenlazar en otras complicaciones. Un 9,2% reconoce haber postergado o dejado de asistir a una consulta médica luego de informarse a través de Internet o de una herramienta de inteligencia artificial. Un riesgo que, según advierte el académico de la Facultad de Medicina de la Universidad de los Andes y también autor del informe, el Dr. Luis Emilio Muse, puede ser especialmente preocupante cuando detrás de estos síntomas existe una enfermedad que requiere atención médica inmediata.
10: El riesgo mayor es que la gente obviamente deje consultar y pueda tener algún hallazgo o una patología grave que necesite obviamente una consulta con un especialista y que no consulte debido a que la IA, él le interpretó a través de la IA que no era necesario.
9: Entre los jóvenes, el fenómeno es aún más marcado. Un 22% de los usuarios de IA de entre 18 y 34 años dice haber postergado o dejado de consultar a un médico, cifra que baja a un 7,8% entre los 35 y 54 años y a un 8,3% entre los mayores de 55. Además, cerca de uno de cada cinco encuestados, un 16,8%, afirma haber tomado alguna decisión relacionada con su salud basándose en información entregada por estas plataformas. Si bien son una fuente de información, estas no pueden reemplazar el criterio médico. Así lo explica el Dr. Muse.
10: La IA tiene su propio rol, el rol de informar, de entregar información, de educar, pero el criterio de la toma de decisión de algo más de salud obviamente pasa por un especialista y alguien con experiencia.
9: Las principales consultas están relacionadas con información general de salud, medicamentos, dosis y efectos secundarios, enfermedades, resultados de exámenes y síntomas. Sin embargo, la confianza de estas herramientas sigue siendo moderada. Un 37% declara tener poca confianza en la información médica entregada por la inteligencia artificial, mientras que un 29,8% dice confiar mucho en sus respuestas. La encuesta también muestra que la inteligencia artificial no solo se utiliza para tomar decisiones personales. Un 35,2% reconoce haberlo usado para orientar o incluso aconsejar a familiares o amigos sobre algún problema de salud. Frente a este escenario, los especialistas plantean que la inteligencia artificial puede ser una herramienta para acceder rápidamente a información, pero no debe reemplazar el diagnóstico ni la evaluación de un profesional de la salud. El desafío, entonces, está en que aprovechemos estas nuevas herramientas sin convertirlas en un sustituto de la atención médica.
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2: Les cuento hasta ahora que Chile es el segundo país con peor calidad del aire en Sudamérica, pero el 37% de los chilenos no le preocupa para nada este tema. La periodista María Belén Araya nos entrega más contexto de esta importante información.
14: Un estudio elaborado por Gallup reveló que Chile es el segundo país de Sudamérica con peor calidad de aire solo tras Perú. Sin embargo, el mismo estudio arrojó que al 37% de los chilenos no les preocupa para nada. En detalle, según la OMS, el 99% de la población mundial respira habitualmente aire insalubre, pero al 47% de los adultos no les preocupa sufrir daños graves por la calidad del aire que respira. En Suecia, por ejemplo, al 85% no le preocupa la calidad del aire, pero tiene una razón, ya que son parte de las naciones con mejor calidad de aire a nivel mundial. En Pakistán, el país con peor calidad de aire en el mundo, al 62% de las personas no les importa el aire que respiran y los problemas de salud que conlleva.
2: Llegamos al final de esta edición de nuestro programa que hacemos todos los días en conjunto entre Radios Regionales y CNN Chile. Mi nombre es José Miguel Mardones, como siempre un placer acompañarlos en la revisión informativa. Nos escuchamos más adelante.
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0: 9 de la mañana, 3 minutos.
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Son las 9:16, ¿ah? No son las 8:16, son las 9:16. Claro que sí, estamos en horario el que tanto esperábamos, el horario de verano. Con solcito, Valparaíso, contento, comenzamos este día y esta semana.

Buenos días. Abracitos para todos. El deseo de que nos vaya bien esta semana, comienzo de semana, que va desde el día 7 hasta el 13, domingo 13, la semana previa a las fiestas patrias.

Sí, Juanito Guerrero López está en la sala de sonido, él no pone la buena música. Tiene así, trajo un montón, hasta, a ver, déjenme un, dos, tres, cuatro. Cuatro montones de cuecas, tonadas, aquí tiene también la cicirilla, cicirilla, ¿cómo decirlo? La cicirilla, cicirilla. La trastrasera la tiene aquí, ahí tiene la trastrasera, Juanito, buena, Juanito, mira aquí. Trastrasera, dice, aquí la cicirilla, la cicirilla, ya. ¿Qué más tenemos? Bueno, tenemos de todo, ¿ah? Los amigos del departamento de prensa, listos, prestos también ya. Ahí está también el equipo de... Son dos nomás, pero eran como ocho, ¿no? La producción, el Flaco Lalo y el Chico Osvaldo, que trabajan aquí incesantemente para que tengamos una linda programación. Soy yo, Manolo Guerrero, el único locutor virgen de la radio. Aquí estoy para decirles bienvenidos y buenos días. ¡Cu!

7, este 7 de septiembre. Con cariño y con saludo para todos los que están en la sintonía. Saludos para nuestra amiga Carolita Morales. Dice buenos días, Manolito Guerrero. Dice un poquito la, la mañana, pero a ponerle ganas, pues. Un abrazo para usted, Juanito. Buena semana para todos. Gracias. En todo caso, dice mi amigo el Pato Espinosa. En todo caso, dice mi amigo el Pato Espinosa. Hoy día tenemos que saludar. Deje mirar por acá el calendario, el que tengo yo aquí pegado. La muralla dice 7. Hoy día hay que saludar a Regina. Estamos viviendo el día 250. Nos quedan solo 115 días para que termine este año. Mire, ya terminando septiembre, pasamos, pero al tiro al viejo Pascuero. Ah, el viejo Pascuero ya anda por ahí poniéndose las botas. No, tiene una apuesta nomás. Tiene una apuesta de esas botas que guarda todo el año para empezar a ponerse. Ya está con una bota ya. Imagínate. Pasa muy rápido los días, ¿ah? Saludos para los de cumpleaños también en este día maravilloso, día en que tendremos 21 grados, aunque la temperatura puede que varíe un poquito con esto de los vientos que aparecen, ¿eh? Los vientos que aparecen por las horas de la tarde. Helado, pero helado, helado, que uno dice, uy, ¿qué pasó? Y anda de polera, dándose la de campeón. Te sale un viento. Gloria Gaynor está de cumpleaños hoy día, en 1949, esta cantante de música pop norteamericana está de cumpleaños. I'll survive. Estuvo también en Viña alguna vez, en Viña del Mar, en el festival. Dijo, no, fuego, no. No, no, fuego, no. La gente decía, no entendía, porque en ese tiempo se usaban las antorchas de papel. Entonces la gente encendía en señal de cariño para los artistas que le gustaba, que disfrutaba, que no. Ella, ella,

Nirvana, la era de la música disco fue una también de las protagonistas de lo que significó ese movimiento musical, la Gloria Gaynor. El nombre de nacimiento, Gloria Fowles, nació un día como hoy en 1943 en Newark, New Jersey, Estados Unidos. Una de las grandes figuras, ¿no? Comenzó varios años antes del auge de la música disco por su gran salto internacional que llegó a Never Can Say Goodbye. También en 1977, que fue una de las canciones también bien bonitas. Esta. Hoy día está cumpliendo 83 años, fíjate. También es reina, digamos, de la música disco, la inolvidable voz de I Will Survive, 83 años. Por supuesto, el cariño, el respeto, cuando uno prende la televisión o ve algún video por ahí, inmediatamente se transporta a los años de la música disco.

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Súper hace falta los Vázquez, 23 para las 10 de la mañana. Horario de verano, ah, horario de verano, estamos con horario de verano. A lo mejor su plataforma, ¿cómo se llama este producto que usted tiene en su teléfono? No lo ha cambiado, pero hoy día son todos los teléfonos inteligentes. A lo mejor puede que en su casa, este reloj por años que tiene puesto ahí como adorno, también que sirve para marcar las horas, todavía no se cambia porque es manual, digamos. No, no es digital, no es de la era actual. Puede ser, por ejemplo, el de la radio dice 8:38. O sea, significa que vamos a tener que meterle una cosita y cambiar el horario para no equivocarnos, ¿ya? Vamos camino, como decimos ya, recién a las 10 de la mañana, ¿viste? Que es el día 7, día lunes. Lamentable incendio ayer en Valparaíso, para los amigos que nos están escuchando en otros lugares, que no es Valparaíso, en el Cerro Cordillera, Valparaíso anoche. Bueno, todos los ojos, los oídos pendientes, porque se hizo un llamado al cuerpo de bomberos allá, que también, entre otras cosas, dijo que los llamados a emergencia han disminuido en un 30% entre el 2025 y el 2026, con respecto entonces, según se reveló por parte de la autoridad del cuerpo de bomberos de Valparaíso. La participación de los voluntarios en el origen del mega incendio 2024 obligó a mejorar procesos de admisión también, ¿ya? Eso es aparte de lo que significó anoche también. Una gran casona resultó con un incendio completamente agresivo. Se registró en la intersección de la calle Villagrán y Espronceda. Así se denomina entonces el nombre de las calles, donde reiteramos ayer por la noche, se sintió el llamado del cuerpo de bomberos al Cerro Cordillera, justito en la esquina de Villagrán con Espronceda, cerca de las 20 horas aproximadamente, ¿no? Alertó del siniestro que afectaba a una casona ubicada en esta intersección. Así que despacharon una importante cantidad de recursos para trabajar en el control del fuego, que lo que se logró entonces tras arduas horas y labores de trabajo hasta cerca, ¿no?, de las, o pasadas las 22 horas. Según trascendió, durante el combate de las calles se reportó el desprendimiento de ventanas y derrumbes de parte de la estructura afectada, las que habrían caído sobre voluntarios del cuerpo de bomberos. No obstante, la institución no ha entregado más detalles sobre esta situación. Bomberos realizó entonces el trabajo voluntarioso, por lo demás, con 7 unidades en este incendio en el Cerro Cordillera, calle Villagrán con Espronceda, en Valparaíso. Lamentable, ¿eh? Lamentable, porque la visión era gran parte de todos los cerros, ¿no? Y del centro también se podía ver el fuego en la oscura noche de ayer domingo en Valparaíso. Lamentamos, no sabemos cuál era una casa abandonada, una casa habitación, habían personas, ¿ya? Los daños materiales eran evidentes y se pudo afortunadamente controlar esta situación de emergencia. Otra vez, nota 7 para los bomberos de Valparaíso. Lamentable para el dueño, la dueña, en fin, de esta propiedad. Los vecinos quedaron muy asustados con esto de la gran cantidad, las llamas muy altas, visibles de gran parte de Valparaíso. Ay, ay, ay, qué terrible cuando uno se entera de estas noticias, queda ahí con el alma así como, pucha, pero cómo otra vez un incendio en Valparaíso. No, y no es el último, hay que decir. Volvamos a la música, estamos recién partiendo el lunes.

y me vas a abandonar. Eso. Oye, les quiero contar, amigos y amiguitos y amiguitas, que hoy día se van a realizar vuelos de los F-16 de la Fuerza Aérea de Chile. Van a surcar los cielos de la región de Valparaíso hoy día lunes, primero a las 13 horas por allá en Quintero, y luego a las 19 horas, habrán sobrevuelo de la institución que contempla sectores, por ejemplo, como Quillota, Calera, Yayay, Valparaíso, Viña del Mar, Quilpue, Villa Alemana, Reñaca, Cachagua, Valtencella, Laguna Verde y Papudo. Ah, esta actividad. ¿Qué pasó bajito ese? Esta actividad aérea está contemplada para esta tarde, como decimos, a las 19 horas. Y también por la FACH que indica que a las... Ahí viene. Espera, me voy a agachar. Ah, pasó para el otro lado. Ah, no, ahí viene de vuelta. A la 1 de la tarde por acá en Quintero. ¿Esto por qué? Porque están haciendo estas actividades de... la preparación para la gran parada militar y, por supuesto, también en lo que significa el marco de los ejercicios ADIX 11. Son preparaciones por parte de la Fuerza Aérea para ejercicios aeronavales, también de lo que significa potenciar a los nuevos pilotos de estos F-16. ¿Ya? Están entonces, por supuesto, que no van a ser a la 1 en punto, exacto, pero por ahí en ese horario, a la 1 en Quintero y a las 7 en diferentes lugares comunes, como por ejemplo... Quillota, Calera, Yayay, Valparaíso, Viña del Mar, Quilpue, Villa Alemana, Reñaca, Cachagua, Maitenseña, Laguna Verde y Papúa. Qué rico de repente cuando uno está atrasado, subirse un avión de esto, ¡shum! Está ahí al otro lado del tiro. ¡Shum! ¿A dónde viene? Ya llegué. Ah, yo pensaba que se iba a demorar más, pues. No, ya estoy aquí. En un F-16 de la Fuerza Aérea de Chile, ¿no? Hoy día entonces tenemos sobrevuelos y tenemos ahí acercamiento a la 1 de la tarde a la base por allá, a la base digo yo, a la comuna de Quintero, ¿ya? Así que para esa hora están programados los sobrevuelos de estos aviones, los F-16. Atento, ¿ah? ¿Eh? Atento, no se vaya a asustar. Sí, se llevó todo lo de el perrito, el gatito, se llevó la gallinita, se llevó los chanchitos. ¡Oh, qué lindo! Bueno, atento, ojito, entonces, yoito, odiito, para esta tarde. Camino a las 10 de la mañana, ya, la mañana sabrosita.

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0: Bienvenidas, bienvenidos a la revisión de noticias en Radio Congreso. Les saluda el periodista Gonzalo Gallardo y este es el detalle de las informaciones. Anoche un voraz incendio afectó a una antigua casona ubicada en el Cerro Cordillera de Valparaíso. Dos bomberos resultaron lesionados en el combate a esta emergencia que tuvo peligro de propagación a viviendas colindantes. La emergencia se dio en las calles Villagrán y Espronceda, esto en el Cerro Cordillera de Valparaíso, colindante al Camino de Cintura. La emergencia se declaró a eso de las 8 de la noche. Bomberos desplegó carros y vehículos de apoyo logístico para combatir las llamas. Desde el inmueble se elevó una densa columna de humo en un entorno donde también se observaron otras construcciones cercanas. Para apoyar las labores de extinción se solicitó a la empresa sanitaria de Valparaíso Sval aumentar el caudal de agua en los grifos aledaños. A este requerimiento se sumó el envío de un camión aljibe municipal que en el trayecto al lugar reforzó el abastecimiento de agua durante el combate al incendio. Además, debió cortarse el suministro eléctrico en el perímetro aledaño para facilitar los trabajos. Bueno, tras horas de combate, a eso de las 22 horas con 11 minutos, bomberos dio por controlada la emergencia, que movilizó 9 carros y 3 vehículos de apoyo al lugar. Un frustrado turbazo se dio tras el partido de Everton y Universidad Católica, que dejó 2 guardias lesionados en Viña del Mar. Esta situación se dio en un supermercado ubicado en la calle Quillota, donde se registró a un grupo de individuos en calle Quillota con 5 Norte, 10 a 15 sujetos eran, que ingresaron al recinto con la intención clara de sustraer diversas especies. El accionar del personal de seguridad privada logró frustrar este robo masivo. Sin embargo, se generó un enfrentamiento en el que 2 vigilantes resultaron con lesiones de diversa consideración. El incidente ocurrió luego del encuentro futbolístico entre Everton y Universidad Católica en el Estadio Sausalito. Los involucrados, presuntos hinchas asistentes al evento, provocaron daños en la infraestructura del recinto antes de la llegada del personal policial. Obviamente que llegó Carabineros. El teniente coronel Pedro Zapata, prefecto de servicio de la prefectura de Viña del Mar, confirmó que los involucrados se dieron a la fuga antes de la llegada del personal policial. Más noticias en Radio Congreso luego a las 11 de la mañana.
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2: Bien, Juanito Carrasco en el arpa. Alejandro Espínola en la guitarra y Pedro Fuentes. Pedrito Zamora. Rabanito. Acordeona. En el bajo Iván Cazador. El Pollito González de Valparaíso en el piano. Iván Ángel en la batería. Dedicamos con toda emoción a 2 grandes folcloristas desaparecidos, como a los fueron

0: Patón.
1: ¿Qué pasa, compadre?
0: ¿Qué es lo que dices tú cuando un amor se te va?
1: Que se vaya nomás y que no vuelva más, compadre.
0: ¿No lo vas a echar de menos en las noches?
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0: Sobre todo en la noche de invierno.
1: ¿Qué pasa, compadre?

0: saludamos con gran cariño quienes hemos hecho esto, que se llama Cueca Chilena, a los amigos de Valparaíso y a los folcloristas, a Vito Lolo, a Rubén Loyola, Benito Núñez, Periquín, Mario Cava, Estro Papo, Mascareño, Cuadradito, Zurdo Bernal y Juan Pou.
1: No se olviden, compadre, las invita a las chiquillas, güey, con Carlitos Dávila.
0: También nos saludan a

Cañón, 9:13, no, viste que me equivoqué con el reloj, son las 10:13. Las 10:13, enchúfate, Manolo. Las 10:13, enchúfate, cambia el tiro de reloj, se van a estar toda la mañana dando jugo. ¿Quién me puso aquí eso? Hoy día lunes, que sea una linda mañana de lunes, no solamente la mañana, sino que durante todo el día tengamos buenas noticias, que sea una positiva jornada. Estamos partiendo, hay muchos que ya están trabajando hace ratito ya, pues, ¿eh? Ya. Así es que feliz de comenzar ya este nuevo periodo, como lo decimos, con horario nuevo, horario de verano, maravilloso. Eso motiva a muchos, ¿sabes? Motiva a muchos que están en la sintonía de la mañana sabrosita. Se esperan buenos 21 grados para el día de hoy, según meteorología. Hoy la Armada detectó 21 pesqueros extranjeros realizando faenas extractivas cerca de Rapa Nui. Creían que no lo íbamos a pillar. Estas embarcaciones se mantienen fuera de la zona económica exclusiva.

0: aunque en la zona de responsabilidad de vigilancia chilena. 21 pesqueros se quieren llevar la jibia. La jibia. Bien, me parece, por la Armada. Bien, ahí atento, atento. Asistencia a establecimientos SLED de la región de Valparaíso se desplomó y llegó apenas al 73% en junio. En el mes de los temporales, la concurrencia de los alumnos cayó 14 puntos, por ejemplo, en Petorca. En Margamarga se registró una de las cifras más bajas del país. 71.5% de ausencia entonces de los estudiantes en la asistencia a los establecimientos del SLED. Mira tú, mira tú. Guanderito, oye, olvídate, va como avión. Ganó el fin de semana, Guanderito, cómo no, todos contentos, todos felices. Volvieron de allá de Quillota de Lucio Fariña. Felices con los tres puntos, con los tres puntitos. Cobreloa también perdió. Oye, está buena la segunda, está buena la segunda. Esperemos que Wander sea el líder definitivo y su vuelta sea inminente ya a la primera división. Esperémoslo, pues, esperémoslo. A los amigos que nos están escuchando por allá, por Calera, Quillota, los amigos de San Luis, no de San Luis, no de Limache, quiero decir, los amigos allá de San Felipe, los amigos de la Bahía de la Concagua, donde llega nuestra señal, la señal de la Radio Congreso 105.1 FM. A los amigos de allá de Reñaca, que también nos escuchan, ya. Un saludo para ellos que están en la sintonía, la gente, los auditores de Reñaca. La gente que viaja en tren, qué rico con estos días así maravillosos. Uno tiene el mar ahí frente al traslado, el trazo que tiene el tren Valparaíso, Limache, Limache, Valparaíso. Bien, ¿eh? Así que para todos los pasajeros de los trenes, es cómodo, es rico viajar, es como viajar en trolley. Mira, es impresionante. Las 9, no. Las 10, 17. ¿Viste? ¿Viste? Cambia el reloj, oye.
1: ¡Pájaro!
0: Sí.

Amorcito, amorcito, amor. Las 24 minutos de la mañana, 10:24. Saludamos a la señora Ángela, dice por aquí. Ángela Araya, hola, buenos días, Manolito Guerrero. Lindo día, Valparaíso, por supuesto, ya fui a hacer compras. Estoy de vuelta para estar juntitos hasta la 1 de la tarde, por lo menos, con usted y con la radio, seguir todo el día. Voy a hacer hoy día un rico, pero un rico salpicón, dice. Que es muy fresquito también para estos días y sin decir más, con un postrecito de fruta de la estación, dice la señora Ángela. Oye, qué envidia, tempranito ya tiene sus compras hechas, ya está listo para, lista en este caso la señora Ángela para cocinar algo rico, salpicón. Qué rico que es. Gracias a... Saludos para Sergio Flores, también está en sintonía de la mañana. Saludcita, buenos días, Manolito Guerrero. Que le vaya bien y a todos los auditores de la radio. Soy Sergio, dice, y quiero mandar un saludo a todos los que están trabajando a esta hora. Ánimo, porque el lunes cuesta un poco más, dice mi amigo Sergio. Tiene toda la razón, Sergio. Sergio Flores en sintonía también de la mañana, sabrosita. Por aquí también del Imache, dice usted que ya saluda al Imache, mi amigo Manolo, dice por acá. Estoy ya trabajando en mi taller mecánico. Soy Ricardo, dice, Cisterna, Ricardo Cisterna, dice. Y lo escucho, motivado por la buena música que usted incluye cada mañana. Del Imache, con cariño para todos los de la región, ahí y también la zona costera. Buen Ricardo. Oye, ¿supieron del incendio en el Hotel Nevado de Chillán? Los huéspedes, como los trabajadores del hotel, se encontraban a salvo en todo caso. Y se han registrado personas, no se han registrado en este caso ayer cuando se mostraban las imágenes a través de las redes sociales. Uno se entera inmediatamente, veía la cantidad de fuego, incendio en un hotel. 150 huéspedes tuvieron que ser desalojados rápidamente en el sistema de emergencia. Ay... No, uno queda ahí con el alma, como dice, el corazón apretado, el alma también preocupada, apretada por estas situaciones de siniestro, donde hemos visto tantas imágenes de los temblores en Colombia, en Venezuela, que uno piensa también que la tragedia puede ser de esa magnitud. Por suerte no, trabajaron rápidamente los bomberos también por allá en Chillán. Saludo a mi cuarto de Valparaíso, a toda la gente del Cerro La Cruz, Las Cañas, también el Cerro Monjas, los amigos también que nos escuchan por acá en el Cerro San Juan de Dios, también los amigos de ahí de Cerro Florida, y muchos también en sintonía por acá en el Cerro Alegre en Valparaíso.

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Ahí estaban los Altamar con esta señora, 20 para las 11 de la mañana. Qué bonita la mañana, qué linda la mañana. Saludos para los que están viajando, los que van ahí por alguna ruta en esta región. Placeres, Cerro Esperanza también en sintonía, dice por acá, me escribieron, no solamente para el lado de allá, Pomarolo, sino que también para el lado de acá, donde están los otros sectores. Placeres, Esperanza, bueno, nos pasamos a Viña y a Recreo, que también están en sintonía también de la mañana sabrosita. Fíjate que el día 17 de septiembre, pero del 1851, muere en Santiago Paula Jara Quemada, Alquízar. Ella nació en 1768, murió en 1851. Usted sabe que yo me voy a la historia de Chile, ¿eh? Una de las mujeres que sostuvo la independencia cuando el ejército patriota sangraba tras el desastre de la Cancha Rayada. En marzo de 1818 no esperó órdenes y organizó a los inquilinos de su hacienda en Paine. Ofreció caballos, víveres, techo a San Martín y transformó su casa en hospital y cuartel. Cuando los realistas exigieron las llaves de sus bodegas, se negó, ¿no? La amenaza de fusil no la dominó, no la dobló. El mismo 7 de septiembre estalla en La Serena el alzamiento liberal contra Manuel Montt. Chile entra en otra guerra civil. Dos memorias se cruzan en una sola fecha, la de la heroína que dio refugio a la patria nueva y la de una república que apenas fundada ya se desgarraba. Paula Jara Quemada no pidió estatua, pidió constancia. Personaje de nuestra historia que la recordamos hoy. Hoy, Paula Jara Quemada. Así avanzamos camino al 18 de septiembre. Estamos en este día lunes 7 con todos y con todo y con todo el power, con toda la buena onda y con toda la amistad. Haciendo amigos cada mañana.

ella. 5 minutos para las 11 de la mañana. Sí, señor. Saludo para las amiguitas que también están en la mañana, sabrosita, ahí, bailando, disfrutando, moviéndose, alegrando el momento de la mañana. Para toda la semana tenemos buenas condiciones del tiempo, mayormente soleados. Tendremos el martes, miércoles, jueves, viernes, sábado, domingo. El domingo se viene con 20 grados, ¿sabes? Para fin de mes, para fin de semana, perdón. Y para mañana dice 0,2 milímetros de agua, nada que nos haga ahí peligrar el lindo mes que estamos viviendo, que es septiembre. Miércoles 16 de máxima, 16 para el jueves. El viernes aparece con 0,2 de milímetros de agua, digo. Pero nada, en definitiva nada, ¿no? Sábado 16 y el domingo despejado. Así que para el pronóstico del tiempo, soleado, nubes y claros, mayormente soleado, cielo despejado, maravilloso. Así que estamos contentos, estamos felices, ¿viste? Cambia todo, ¿ah? ¿Eh? Cambia todo. Luego vienen las informaciones ya de las 11 de la mañana.

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1: Son las 11 de la mañana, 2 minutos.

0: Muy buenos días y bienvenidos a la revisión de noticias en Radio Congreso. Una colisión con posterior volcamiento dejó a una persona lesionada en Avenida España, en Viña del Mar, en el sector Viña del Mar, cierto, de la Avenida España. Hablamos del sector colindante, cercano al reloj de Flores. La emergencia se produjo pasadas las 7:40 de la mañana, esto durante la jornada de ayer domingo. Involucró a dos vehículos menores en una colisión de alta energía que provocó el posterior volcamiento de uno de los automóviles a un costado de la vía. Hasta el lugar concurrieron dos unidades del Cuerpo de Bomberos de Viña del Mar, cuyos voluntarios debieron trabajar en la inmovilización del ocupante afectado. Tras ser estabilizado en el sitio del suceso, el paciente fue trasladado por personal del SAMU hasta un centro asistencial, mientras Carabineros adoptó el procedimiento correspondiente para regularizar el flujo vehicular en la Avenida España. Se lo contábamos, el conductor del bus de la locomoción colectiva que desbarrancó en una calle del segundo sector de Playa Ancha y que quedó incrustado en una casa con la máquina, durante la jornada del sábado, se dio cuenta, 24 horas más tarde de este accidente, de que se encontraba positivo a consumo de cocaína en el narcotest. El accidente vehicular involucró al microbús del transporte público. Se registró en el sector de la bajada Lautaro Barrientos, en el segundo sector de Playa Ancha. Desde Carabineros, Felipe Agurto, subcomisario de la primera comisaría de Valparaíso, afirmó que el bus estaba fuera de recorrido aún. Esto porque iba saliendo recién de la garita. Además, comentó sobre los resultados del narcotest. Y una vez que se traslada a la unidad, arroja positivo al narcotest de cocaína. De igual forma, se instruyó por parte de la Fiscalía Local de Valparaíso que no quedara en prisión preventiva, sino que apercibido por el artículo 26 y va a quedar a la espera de citación por parte de la Fiscalía respecto a este caso. Durante el fin de semana, de hecho, se trabajó intensamente en el retiro del bus de la locomoción colectiva que quedó incrustado en la casa. Fueron más de 5 horas con dos grúas para lograr sacar el vehículo desde el lugar y posteriormente ya comenzará el trabajo para reconstruir la vivienda dañada, que según sus ocupantes, independiente de que no haya resultado toda la casa completamente afectada, claramente hay incluso descuadres en la construcción que podrían significar una pérdida total. El dueño de la máquina que resultó impactada contra esta casa señaló que asumirá todos los costos de reparación y recalcó que no tiene seguros involucrados. Más noticias en Radio Congreso luego al mediodía.
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cueca en la congresa, pues. Ahí está el Carita Diablo, buena Carita Diablo. A toda la familia banderina le mandamos saludos a todos los banderinos, los del Everton, los del San Luis, a todos los equipos de la región de Valparaíso.

Ahí de mañana, Cerrecita, le mandamos saludos a la Bernardita Herrera, que se ve cada vez más radiante, primaveral, cada vez que nos visita se enciende el salón ahí en el Valpo Mambo, así que le mandamos un gran, gran cariño, ¿no? Dice que tengamos todos una linda semana. Ya, así es que le mandamos un saludito y por supuesto que sea una linda, linda, linda, linda, completita semana. Nos pide, si se puede, dice Juanito, hay amor de Anita Gabriel. Sí se puede, ¿no? 11 con 14 minutos, me cambio de temita. ¿Qué pasa ahora? Hoy el Sánchez, Alexis Sánchez, lamentablemente el equipo donde está por allá en Canadá, en Montreal, va último en la tabla de posiciones, ¿sabes? Y tuvo su primera titularidad en amarga jornada, porque Montreal se hunde en la final, en el final de la tabla. Así que el chileno tuvo la oportunidad de marcar su primer golcito, ¿eh? Pero le quitaron el penal. ¿Qué pasó? Bueno, mala onda que vaya al final, digamos, de la tabla de posiciones, ¿eh? El CF Montreal no logra levantar cabezas. El conjunto canadiense perdió 2-0 ante el Philadelphia Union y desperdició también una inmejorable posibilidad de haber sumado de a 3 con un golcito del Sánchez que se lo anularon. Ya sufrió una infracción dentro del área y el árbitro sancionó.

penal en el Subaru Park. Los hinchas se pusieron de pie y sacaron los celulares, ¿no?, esperando registrar el que podía hacer el primer gol de Sánchez con la camiseta del club. Pero la definición no quedó en manos del chileno. Prince Jose Owonsu tomó el balón y decidió ejecutar el lanzamiento desde los 12 pasos. El delantero intentó sorprender con una definición sutil, aunque su remate salió demasiado lento y André Black permaneció en el centro del arco para contenerlo sin mayor dificultad. Pues ya, nada que ver, porque yo pensaba que a lo mejor el Sánchez podría estar ahí en la medianía hacia arriba de la tabla, pero no, pues está al fin, no, no vamos a ir al final, pero está en las últimas posiciones, ¿eh? Así que aprovecharon ahí los muchachos del Filadelfia para ganar, porque hubo errores y perdió el equipo 2-0, fue el definitivo marcador. Yo tenía hasta la camiseta, el Sánchez me la había mandado a hacer aquí abajo, ahí a Peite me la había mandado a hacer. Y me la iba a entregar mañana, así que voy a decir que no, lo voy a llamar para decirle que no me la hagan, hermano. No, sino, bueno, Sánchez, le damos el saludo desde acá, ¿no? Lo apoyamos mentalmente porque físicamente no se puede, pero para que le vaya bien, para que le vaya bien. ¿Cuánta alegría nos dio Sánchez? ¿Ah? ¿Cuánta alegría? ¿Se acuerda usted uno de las finales de... Me parece que el último partido que se jugó en Estados Unidos, no sé si se jugaron los dos allá, pero parece que el último, el gol de Sánchez fue el de penal y con eso salimos dos veces campeón hace rato ya, 2015-2016 de América. Vamos, muchachos, por este lunes, dice la señora Soledad. Bonita la música, Manolito. Tenemos la amiga Gabriel, parece, Soledad. Oye, saludo para ti, Soledad. Pérez dice por acá en Play Ancha. Ay, qué bonito. Su saludo, amiga Sol. Que le vaya bonito también. Nos pide la Bernardita uno de la Anita Gabriel, un temita de la Anita Gabriel que se llama Hay Amor. Hay Amor. Bueno, la primavera ya está llegando para todos los corazones. Saludos para todos los enamorados y para todas las enamoradas. Sí, para todo el mundo, pues.

La Angelita, la Anita Gabriela, hace rato que no la escuchábamos. Son las 11:26. Mañana juega el Wanderito en Temuco. Mañana juega el Wander en Temuco. Saludamos a los wanderinos, que les vaya bien. Vayan sumando, muchachos, de atreza. Y España se viste cada vez más de verde, Madrid, porque ya llegará la fecha entonces y se tenga que enfrentar a la sub-20 campeona de la Copa Libertadores en categoría sub-20 frente al equipo del Real Madrid allá en su estadio feo, chico, que tienen. ¿Por qué allá y no acá? Más chico, más feo ese estadio, no pasa nunca la 701 para ir para el estadio y uno queda parado nomás, dijo el Carlos Flores. Entonces, bueno, tenemos que estar ahí compartiendo con todos y con todas esta cuenta regresiva para que el Wanderito, ¿verdad? En este caso, en la sub-20 le dé más alegría, porque en el fondo son los futuros jugadores. Esperemos que no los vendan tan rápido, los jugadores del Wander sub-20. Sí, señor.

a los amigos y amigas que también están por acá en el litoral norte, nuestra costa nortina, al litoral norte. Estamos ahí hablando de Ritoque con Quintero, los amigos de San... de Ritoque, ya lo dije, claro. Saludos para también los amigos de allá de... qué linda que es. Los amigos que también están por allá en Orcón. Oye, no vamos a perder la oportunidad de ir un día esto a Orcón, ¿eh? Sí, pues tiene su... Es chiquitito, pero igual ahí tiene su encanto, el comercio, los restaurantes, los visitantes, hermano. Y todos los visitantes, hermanito. Pero todo rojo, hermano. Hermano. Así que para todos los amigos y todas las amigas que viven por ahí, que son vecinas de mucho tiempo, a la gente de trabajo, un gran saludito. A Mantagua también, a los amigos de Mantagua, muchos de ellos también en sintonía. Y los que van pasando a lo mejor en este momento con su vehículo, o a lo mejor van en vehículo de la locomoción colectiva rumbo a esos lugares maravillosos y en sintonía de la 105.1 FM, que les vaya bonito. 11:27, te seguimos poniendo bueno, que no parezca lunes, Juanito. 11:28 en la mañana del 7 de septiembre.

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saludos a Villa Alemana, saludos a los amigos de Peña Blanca, se van a hacer unas lindas ramadas por allá también, ¿eh? Le mandamos saludos a todos los habitantes, a todos los ciudadanos, a todos los auditores por allá. Una ramada que van a traer artistas, pero tremendos nombres de artistas, me alegra mucho, ¿eh? El año pasado trajeron a los amigos de Amar Azul 20.000 personas ahí en las canchas Peña Blanca. Por ahí repiten otra vez, bien. Están trabajando los muchachos aquí en el barrio, digamos en el Parque Alejo Barrios, eso quería decir, Parque Alejo Barrios, porque ya se comienzan a instalar y están trabajando hace rato, pero a instalar para los últimos detalles, ¿no? Para que si hace frío no entre el frío, porque uno termina helado en las ramas. ¿Qué te pasa? No sé, estoy como el Titanic, congelado. Pero no, nada que no pueda arreglar un terremotito, nada que no pueda arreglar alguna cosita para entrar en calor. ¿Sí o no? El bailar, por ejemplo. Nosotros estaremos con nuestra cueca larga también, ¿cierto? Con todos los ritmos, hasta bachata. Oye, ¿les gusta bailar la bachata? Lo vemos nosotros ahí en los palcos mambo dominicales. Cuando ponemos ahí, Juanito pone los temas de bachata, salen todos a bailar. Ya, aquí están las bachatas en la Congreso.

0: Acércate, abrázame, esa. ¡Ay! Faltan 14 minutos para que ya lleguen las 11. No, las 12, las 12. Estoy cambiando el reloj, Juanito. Estoy cambiando por el reloj.
1: ¿Qué está pasando?
0: ¿Qué está pasando? Oye, a propósito del reciente cambio de hora en Chile, volvió a abrir el debate sobre la conveniencia de adelantar, retrasar, equivocarse con los relojes, ¿no? Dos veces al año. Hay un astrofotógrafo que se llama Arturo Gómez que cuestionó duramente el sistema y lo calificó como la chacota del huso horario, con H, uso horario, ¿no? Una vez en el liceo nos hicieron una prueba del huso horario. Entonces decían, ¿qué hora es si el huso horario en Chile es de aquí a acá? No, di la hora. Un dos, me saqué. Un dos con esto de los usos horarios.
2: Apaga la luz, loco.
0: Durante la noche del sábado 5, no, gran parte del territorio nacional adelantó los relojes en 60 minutos. De esta manera, Chile continental pasó al uso horario UTC-4 al UTC-3. Eso, ahí a mí no me saqué mala nota yo. Le ponía el UTC-10, ¿ya dónde? Bueno, para Gómez, la decisión resulta especialmente contradictoria porque se adopta precisamente cuando, debido al avance natural de las estaciones, los días comienzan a tener más horas luz. Justo ahora, en una forma natural, comienza a amanecer más temprano y a oscurecerse más tarde, lo dijo este señor, ¿verdad? Y el fenómeno está relacionado con la inclinación de aproximadamente 23.5 grados del eje terrestre, responsable de lo que son las estaciones del año. Al acercarse el verano en el hemisferio sur, aumenta progresivamente la duración de los días y disminuye las noches. En verano tenemos un día con luz solar bastante largo y una noche de oscuridad breve, lo dijo, ¿no? Quien acusó que las autoridades no consideran suficientemente esta realidad astronómica al determinar la hora oficial. Lo que es muy extenso lo que dice este caballero, son como 5:20, no, estaríamos hasta las 4 de la tarde conversando, pero lo que dice en definitiva es que es un error, es una chacota de los usos horarios. ¿Qué dice usted? ¿Cuál es el gusto? ¿El de este verano que estamos ya esperando y que tenemos ya adelantada la hora, o el del invierno? Es un debate, ¿eh? Hay gente que, bueno, para todos los gustos, usted sabe que en gusto no hay nada escrito. A mí, en lo personal, déjeme con este. Con este nomás. Cuando ya son cercanos para las 9, más cercano también por allá el verano. Y todavía hay sol, todavía hay luz, qué rico. Son más románticos también, ¿no? Son más de alarde, de recreación, no sé. Hay como, en lo personal, pues hay como un gustito por hacer más cosas en horarios más tardes. La vida, ¿no? El verano que ya viene, que venga con todo lo positivo. Bueno, estamos esperando la primavera, primero el día 21 de septiembre.

Estamos avanzando ya, faltan 7 para las 12, 7 para las 12, día 7 de septiembre. Sí, bueno, hay que saludar a todos los amigos de cumpleaños. Yo tempranito también saludé al Santito. Vamos a repetir, ¿quién diría está de Santito? Regina. Felicidades para la amiga de nombre Regina, que está en sintonía. Hay una que otra por ahí seguramente, ahí que le llegue el mensajito, ojalá que sea muy lindo día para usted. Se olvida muchas veces ya en la costumbre de no saludar a los santos, porque pasan, ah, no tenía ni el mismo santo. Yo digo, hoy estuviste de santo, ¿cuándo? Ayer. No tenía idea, dice ya. Se ha perdido un poco lo que es la tradición de saludar a los santitos, santitos. Sí, sí, sí. A los amigos de Laguna Verde le mandamos saludos también. Hay muchos amigos en sintonía en Laguna Verde. Felicitaciones a los que ya tienen ahí adornos tricolores. Ah, adornos tricolores en sus casitas y que sean lindas fiestas patrias. ¿Qué ha pasado con el 17? Ya definitivamente es. Lo vamos a ver, ¿eh? Lo vamos a ver igual porque uno se va olvidando. Le enviamos saludos a los amigos del Colegio Salesiano. El domingo y el sábado tuvieron una tremenda ramada familiar. Mucha gente, mucho público. Es primera vez, dicen los muchachos, de la nueva directiva del Colegio Salesiano, que llega gente tan temprano y se quedó hasta tan tarde. Estuvimos con la gran sonora. La canción la tiene ahí Juanito, la cantaron ahí los muchachos. Ah, tenemos set, ¿no? Si no le podían poner otro título. Estuvieron los muchachos del grupo Trazo y estuvieron los muchachos también de Fabián. Agradecer a los amigos de Arquén, ¿verdad? Arquén, Cevita Villarroel, su director también musical, a la Mili, que también llevó ahí a todos y a todas a bailar a las cuecas bonitas, su presentación de los del 1800, los bailes del 1800, ¿eh? Vestido de gañán, con esos sombreros de copa alta, digámoslo así, del campo de Chile. Estuvieron también mis amigas de los guapos de la cueca. Habían dos pequeñitas, pero muy pequeñitas, que eran como una pirinolita. No bailaban, no paraban nunca y se daban vueltas y giraban. Aprovechaban todos los espacios del colegio, del patio. Saludar también a los amigos de Raíces de mi Chile, que estuvieron siempre maravillosos, ¿eh? Con el norte-sur Rapanui y también las cuecas. ¿Qué más estuvo? También los corazones cuequeros. Los alumnos del cuarto que bailaron con su mamita en la despedida, una patita de cueca, un baile de cueca, y se despidieron de abrazo con la profe Nicole. Me acuerdo que pasó la lista, le entregó un recuerdo para cada uno de los estudiantes que egresaban y que egresan en este caso del cuarto ahí en el Colegio Salesiano. Fue maravilloso, ¿eh? Agradeciendo entonces la invitación a todos y a todas, el público que fue, que muchos de ellos son auditores de la radio Congreso. Los abrazamos, los felicitamos por linda, linda ramada. Esta es la nueva canción de la gran sonora. Tenemos sed, se llama, tenemos sed.

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0: Estamos en el mediodía. Bienvenidas, bienvenidos a las noticias en Radio Congreso. Un hombre fue detenido en flagrancia durante la madrugada de este sábado, luego de ser sorprendido intentando ingresar a diferentes domicilios en el sector sur de Villa Alemana. El procedimiento se inició cerca de las 23:20 horas, luego de que los vecinos alertaran al número de emergencia municipal sobre la presencia de un sujeto que habría intentado ingresar a un condominio en el sector La Palma e Ignacio Carrera Pinto. Esta persona posteriormente fue captada por las cámaras municipales en las inmediaciones de una botillería presentando lesiones con sangre. Personal de seguridad municipal y carabineros realizó una búsqueda, aunque inicialmente no lograron ubicarlo. Cerca de las 2 de la madrugada, nuevos llamados de vecinos alertaron sobre la presencia de esta misma persona y nuevos intentos de ingreso a viviendas del sector, a partir de una denuncia efectuada desde un domicilio en calle Ignacio Carrera Pinto. Funcionarios municipales utilizaron la central de cámaras para realizar su seguimiento y determinar su ubicación, y finalmente, cerca de las 2:30 de la madrugada, se logró localizar y detener a esta persona en situación de flagrancia en calle Castellón. Quedó a disposición de la justicia. El delegado presidencial regional, Manuel Millones, entregó detalles respecto a cómo se prepara la región en materia de equipamiento y logística para prevenir y combatir eventuales incendios forestales durante los meses de mayor calor. Respecto a las obras de cortafuegos, el delegado Millones explicó que CONAFI y el MOP se van a hacer cargo de la cobertura de 200 kilómetros para cortafuegos, y que CONAF ya presentó una brecha en cuanto a lo que es lo que faltaría para cubrir, para tener una protección óptima. Esa tarea le corresponderá a los municipios y al sector privado, y se está hablando de más de 1000 kilómetros que falta por cubrir para tener las ciudades protegidas, señaló. En cuanto al periodo más crítico de riesgos para la generación de incendios forestales, la autoridad presidencial señaló que la temporada se podría retrasar comparada a años anteriores porque va a seguir lloviendo hasta octubre. Por tanto, el pasto seco va a partir en noviembre-diciembre aproximadamente. El mapa de calor muestra que la fuerza de temperatura estaría concentrada entre enero y febrero, señaló. Por todo esto, Millones explicó que el trabajo se va a reforzar en una campaña de información que va a estar concentrada en la prevención, en limpiar el entorno, y ahí es fundamental la fuerza comunitaria que todos los mismos vecinos puedan hacer en limpieza, en los alrededores de las viviendas, sumándose al esfuerzo del municipio y de las obras de mitigación que va a realizar CONAF a través de programas de empleo, entre las cuales estarán algunas limpiezas de quebradas. Por último, el delegado presidencial indicó que ya tuvo una reunión con la directora nacional de CONAF y SENAPRED para ver si es posible que se presente un programa con el gobierno regional para construir y reducir la brecha de cortafuegos. También se está viendo si a través del Ministerio del Interior puede haber un recurso especial también, o bien la Subdere, para apoyar a los municipios y aumentar la cobertura de cortafuegos en la región de Valparaíso. Más noticias en Radio Congreso a las 16 horas.
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compañero de mi vida. Son las 12 y 8 minutos. Quiero mandar un saludo bien cariñoso. Pablito, atención, Pablito, atención. Ahí, Pablito, buen amigo que tenemos siempre en la sintonía. Tremendo profesional en la reparación de todos los problemas eléctricos de los autos, ¿ah? Así que le mandamos saludos ahí. Está trabajando en su taller a esta hora, pero está contento porque el fin de semana se enfrentaban los amigos, escuche, de la línea 200 de los colectivos 200 frente a los Audax italianos históricos el sábado. ¿Y quién ganó? Ganaron los locales, pues ganaron los muchachos. Jugaron a las 10 de la mañana con el Club Deportivo Línea 200 con los Audax italianos de todos los tiempos. 1-0, ¿qué te parece? Otra vez le ganamos, dice. ¿Ah? Otra vez le ganamos. No, felices, ¿eh? Los felicitamos a través de la radio también a estos amigos. Lo mejor fue el tercer tiempo, una carnecita rica para compartir ahí camaradería con los amigos que vinieron de visita ahí al Estadio Higgins y que estuvieron ahí disfrutando después del tercer tiempo, como decimos, de la fotografía, del recuerdo de haber enfrentado entonces a estos del Audax italiano, estos jugadores del Audax italiano históricos, ¿cierto? El Pablito que está en la sintonía. Saludos pues, pásalo bien, Pablito, ahí, contento, ¿no? Incluso va a ser, como decimos, descuento durante toda la semana. No, él trabaja bien, así que lo saludamos. Por allá un vecino del sector Rodelillo, sector Barón, ahí de repente, y también parte de la familia de los colectivos 200. Para él, un saludito. 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

pasó al interior, en este sobrevuelo que será a las 19 horas. 19 horas. 19 horas. ¿Tiene música para ponerle ahí las efemérides? Pues vamos a prepararnos, ¿ah? Lo vamos a preparar. Musiquita para las efemérides, pero después lo preparamos. ¿Cierto? Porque me está llegando el peluche datos. Peluche datos. Ah, nos va a entregar algunas cositas que ocurrieron un día como hoy también, aquí en, no solamente en nuestro país, sino que también en algunos lugares del mundo. Sigamos, muchachos, preparando almuerzo. ¡Qué rico! ¡Se viene bueno! ¡Se viene bueno! ¡Reparadores! ¡Reparadores el almuerzo! Comienzo de semana. Saludos a los amigos que estuvieron bailando ayer con Valpo Mambo y el Joan Pasión. Joan Pasión lo hizo muy bien otra vez, ahí bailando, disfrutando, haciendo participar al público. Se mandó unas canciones, pero de las buenas, buenas. Y todo el mundo pone el primer platillazo. Se sueltan todas las ampolletas del Valpo Mambo. Y le pega el otro para el otro lado. Y ahí despierta a los que no están bailando. ¡Ya! ¡Érale!

0: del mar.
1: 11, 15, no, 12 con 15, hora de verano. Saludos para mi amiga Claudita Salgado, que ayer se las bailó todas, nos tomamos unas lindas fotos. Me alegró verla, una de las antiguas amigas ahí del Valpo Mambo, que llegó ahí con sus amigos a disfrutar de este baile del día domingo, como se llama, Valpo Mambo. Gracias, auditora de todos los días de la radio, está ahí siempre presente. Nos manda ahí algunos mensajes positivos, tempranito nos manda el saludo del buen día. Feliz, feliz. ¿Eh? Buena, saludo para ella entonces, que está en la sintonía de la mañana. Sabrosita, dice Manolita, dice buenos días, voy al consultorio y me escribo temprano. Ya estoy de vuelta y estoy escuchando la radio, Manolo, estoy escuchando la radio, ¿eh? Mira. ¿Ve? Ahí estábamos, ahí me mandó lo que estaba escuchando.

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1: ¿Viste? Eso es lo que estábamos escuchando. Oye, me regaló un... Juanito, tenemos que revisar porque me regaló harta música. Unos CD, me dijo, estos son, pero tesoros míos, pero me gustaría escucharlos a través de la radio para compartir. Ahí pasó un avión, ahí pasó un avión. Ya, vamos a revisar los peluche datos. Dice, en 1822 se declara la independencia de Brasil a través del conocido grito de Ipiranga por el príncipe Pedro I, dice por acá. Por el príncipe Pedro. Fíjate, en 1822 se declaró la independencia de Brasil. Hoy día es el día patrio por allá. En 1851, como lo dijimos, murió en Santiago Paula Jaraquemada, patriota y figura fundamental de la independencia de Chile. En 1859 comienza a funcionar oficialmente en Londres el Big Ben, el famoso reloj de la torre del Parlamento Británico. Bing, bing, bing, 1859. En 1947 se sanciona a Argentina la ley del voto femenino impulsado por Eva Perón. ¿Ah? Se sanciona en Argentina la ley de voto femenino. En 1996 muere en un accidente de tránsito la popular cantante argentina musical Gilda. Pasó en un día como hoy, en 1996. ¿Ya? El 4 de septiembre... Dice que ya pasó, pero de todas maneras siempre es importante no recordarlo. Dice, 12 años sin Gustavo Cerati. Ah, que le gusta a mi amigo el peluche. Y lo último dice, un día 7 de septiembre de 1986 ocurrió la Operación Siglo XX, el atentado de parte del FPMR contra Augusto Pinochet en la cuesta Las Achupallas, Cajón del Maipo. Un hecho de alto impacto nacional que resonó fuertemente en la región de Valparaíso. Algunas de las indicaciones, algunos de los momentos, algunas de las fechas y días importantes, no solamente en nuestro país, sino que también en el mundo. ¿Recordar a Gilda? Claro que sí, pues, esta cantante tropical argentina que en un accidente de tránsito murió un día como hoy, en 1996. Imagínate, ya lleva 30 años, poco menos.

Listo nomás, ahí estaba el recuerdo de la Jill, que cantaba bonito, ¿no? Cuando apareció la movida tropical en nuestro Chile, la desconocíamos, por supuesto, nueva cantante, pero después ya se hizo familiar y nos entristecimos mucho cuando subimos de, lamentablemente, el tipo de accidente en que perdió la vida la Gilda. La escuchamos en la Congreso, donde también aquí en Valparaíso y en la región fue la primera radio que le puso, como decía el Tiki Tiki González, sabor y alegría a la frecuencia modulada.

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0: 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Así que mande una foto para recordarlo después. 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Así que ni un mal ejemplo, porque si hay algo seguro, es que estos mocosos chicos, después cuando ya son grandes, le sacan a uno en cara todos los condoros de antes. 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

0: bloqueado. ¡Vamos!
1: ¡Frígido, frígido, frígido! ¡Qué bueno! Estamos en este día 7 de septiembre, juntitos, juntitos, juntitos, hasta la una. Oye, se me había olvidado contar que el día 7 de septiembre, pero del 1910, ha pasado su buen tiempo también, se aprobó según la ley tanto la 2390, hoy día ya son más de 20.000 leyes en nuestro país, está la 2390, imagínense, que destinó los fondos iniciales para la construcción de la infraestructura moderna del puerto de Valparaíso, incluyendo el molo de abrigo y los malecones, que eran como dos o tres en ese tiempo. Ahora no sé si hay más malecones ahora, o no, hay uno solo. Bueno, esto fue, como decimos, en 1910 se aprobó esta ley que destinó estos fondos. Le dijeron, ya, a ver, construyamos un muelle moderno, un puerto moderno, ya, ¿cuánta plata necesitan? Ya, esta cantidad de plata, listo. Y algo más, un molito, pues hagamos un molito, un molito, hermano. Y ahí le dieron plata también para el molo. Esto fue con la ley 2390 de la construcción de lo que, claro, es como base de ese tiempo ahora. Se ha modernizado un poquito el puerto de Valparaíso. Embates también de marejada, embates de terremoto, ¿te acuerdas tú? Que dañó también algunos sitios de atraque del muelle, del puerto de Valparaíso. Pero inició todo esto, este trabajo, desde el 1910, un día como hoy, 7 de septiembre. Y les quiero contar también que un día 7 de septiembre, pero del 1879, el Congreso Nacional de Chile decretó la construcción del Monumento a los Héroes de Iquique, una obra monumental destinada a honrar la memoria de Arturo Prat Chacón y la tripulación de la corbeta Esmeralda, tras su heroico sacrificio en el combate en ese mismo año, ¿no? Entonces, este monumento, que hoy se erige como principal símbolo naval de la región de Valparaíso, se ubica en el centro de la Plaza Sotomayor y funciona también como una cripta donde descansan los restos de los héroes patrios. Esto es la historia de nuestro Chile, un día 7 de septiembre del 1879. Saludamos a todos los amigos que pertenecen a la Armada de Chile. Y otra cosita para contarle también, que los bomberos, lamentablemente los bomberos tienen que acudir, digo lamentable porque las personas pierden todos los incendios devastadores por lo demás, pero no solamente hacen ese trabajo para apagar, sofocar los incendios, sino que hacen todo tipo de ayuda a la comunidad. Así que les mandamos un tremendo saludo. Pero le quiero contar que la tradición bomberil de las romerías nocturnas es una de las costumbres más solemnes y antiguas de Chile. Esto nació acá en Valparaíso, escuche bien, en 1859. No sé, yo voy a buscar el libro gordo de Petite, lo voy a buscar allá abajo a la bodega. Peso a sacarle los polvos, las telarañas. Fíjate que esto nació, como decimos, en Valparaíso en 1859, y cada 7 de septiembre, ¿ah?, esta mística cobra especial refuerzo cuando compañías históricas como la undécima, Bomba Británica, conmemoran su aniversario marchando con antorchas y gaitas hacia los cementerios patrimoniales de los cerros de la ciudad puerto, rindiendo honor a los fundadores y mártires que dieron su vida por el servicio. El legado de los cerros y los mártires, el Cuerpo de Bomberos de Valparaíso, fue fundado el día 30 de junio del 1851. Fíjate, hoy día entonces van a tener la marcha. Ahí está mi compañero, mi ex compañero de director de esta compañía, la 11, como se dice, la undécima compañía Bomba Británica, Juan Carlos Latorre. Le mandamos saludos a todos los que son parte entonces de esa compañía. Mira, historia, pues. El Peluche Dato me lo mandó. Peluche Dato, a esta hora ya debe estar almorzando ya. A veces le digo que a esta hora, porque a veces almuerza a las 10 de la mañana con día. A esa hora empieza a almorzar, pues. Entonces, mientras almuerzo, me manda estos datitos para contárselos a todos los auditores de la Congreso. Oye, loco, está malo, loco, vamos, dale, Juanito.

tarde y pasarlo a bien, ya viene a la una, pasarlo a bien por allá por Quintero. A las 12 pasaban por allá por Illapel, Los Vilos, La Serena. Por ahí están haciendo los ejercicios, ¿ah? A ADEX 11, ADEX 11, que son ejercicios precisamente para estar al día, vigentes en cualquier caso de emergencia y también cualquier cosa que pueda ocurrir en nuestro país y en los países de Sudamérica. Bachatas de las buenas de la

bachata, bachando. Nos vamos, muchas gracias por acompañarnos. Siga con nosotros, está lindo el día. Le mandamos saludo al productor, ¿eh? Me decía Manolito, yo conocí a la Gilda, me decía, conocí a Gilda. Me habla de repente por el teléfono y ahí, no, pero es que dice que la Radio Congreso fue precisamente como que bendice una de las primeras. Que, no, estamos ahí, lo pasamos bien ahí, pelando, hablando, sabiendo un poco de la labor que hace nuestro ahí, mi amigo productor de ahí, desde Mendoza, desde por allá, pero siempre presente aquí en mi alma. Es un chileno más, en el fondo, ¿eh? Sí, un chileno más. Gracias, Juanito Guerrero López, que nos puso la buena música aquí en la mañana sabrosita, que ya llega a su final. Primer día ya juntitos, y esperemos que sea una linda, linda, linda, linda semanita para todos. Que viene la tarde cargadita la música chilena, a las 2 noticias de todo Chile, y a las 4 tu tarde en la Congreso con nuestra directora, la periodista Karen Alfaro. Nos encontramos mañana, soy yo, Manolo Guerrero, el único locutor virgen. Hasta mañana.

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1: ¡Listo nomás! ¡Nos vamos para Chiloé, hombre! ¡Eso! ¡Con música de mi tierra, pues! ¡Eso! ¿Me subió la chicha y el acordeón, amigo?
2: ¡Fácil! ¡Cuénteme cómo le fue en la ciudad, amigo!
1: ¡Ya nomás le voy a contar! ¡Ya nomás le voy a contar!

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0: Son las 14 horas, 2 minutos.
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2: Operativo logra desarticular centro de pelea de gallos en Arauco. Hubo 54 detenidos y más de 80 aves rescatadas. Lanzan diversas campañas de fiestas patrias para evitar accidentes viales asociados al consumo de alcohol. Continúan las labores asociadas al incendio en Nevados de Chillán. 150 pasajeros tuvieron que ser evacuados.
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2: Un procedimiento liderado por la PDI y la Fiscalía en un sector rural de Arauco permitió la desarticulación de un centro de peleas de gallos. Se detuvo al líder de la organización y a los dueños de las 85 aves que fueron rescatadas. Carlos Maturana con el informe.
3: Un operativo liderado por la Videma de la PDI y la Fiscalía de Arauco permitió desarticular un centro de peleas de gallos clandestino, dejando 54 detenidos por maltrato animal y más de 80 aves rescatadas. Los antecedentes del operativo los entregó el fiscal jefe de Arauco, Johnny Cares.
4: Es así que el día 5 de septiembre del presente año se solicitó una orden de entrada de registro a uno de estos recintos, especialmente habilitados para albergar público, albergar también a estos gallos, ¿cierto?, y ejecutar las peleas al interior, la cual se materializó el mismo día por parte de la Policía de Investigaciones. Al ingreso se logró el rescate de un total aproximado de 85 ejemplares de gallo. Asimismo, también se recuperó aproximadamente 2,5 millones de pesos provenientes de las apuestas ilícitas.
3: Según indican las autoridades, gracias a una investigación enfocada en el delito de maltrato animal, se realizó el registro de un inmueble donde se encontraba el líder de la agrupación, los dueños de los especímenes y apostadores. En la misma revisión se lograron incautar 2,500,000 pesos en efectivo recaudados del cobro de entradas, eventos de peleas, apuestas y repartición de premios. El personal policial rescató un total de 85 gallos que permanecían encerrados en jaulas a la espera de ser enfrentados entre sí. Del total de involucrados capturados en el operativo, la fiscalía informó que 7 de ellos fueron formalizados por el juzgado de garantía de Arauco, quedando con arresto domiciliario nocturno, arraigo nacional y firma mensual. Se fijaron 90 días para el desarrollo de la investigación.
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1: ¿Qué le pasa a Santiago? No le pasa a Chile. ¿Qué pasa en Coquimbo?
2: Un hombre fue hallado muerto en la sala de máquinas de una lancha pesquera en el puerto de Coquimbo. Las autoridades investigan una presunta intoxicación por monóxido de carbono para esclarecer su fallecimiento.
1: Isla de Pascua.
2: Un operativo aéreo de la aviación naval localizó a 21 embarcaciones pesqueras extranjeras dedicadas a la extracción de atún al norte de Rapa Nui. La Armada recopiló antecedentes para verificar posibles infracciones en la zona.
1: Arauco.
2: Un operativo de la Fiscalía y la PDI en Arauco dejó 54 detenidos por participar en peleas clandestinas de gallos. En el lugar se incautaron 84 aves, 2,5 millones de pesos y 7 sujetos fueron formalizados por maltrato animal.
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2: Un incendio de gran magnitud causó graves daños en el Hotel Alto Nevados y el sector Plaza Otto en Chillán. La emergencia obligó a evacuar 150 pasajeros a recintos cercanos sin dejar lesionados y motivó el cierre temporal del centro de esquí, mientras continúan las labores asociadas a la emergencia. Héctor Basualto nos cuenta más en el siguiente informe.
10: Un incendio de gran magnitud afectó las instalaciones del Hotel Alto Nevados y el sector de Plaza Otto en Chillán. El siniestro dejó severos daños estructurales y materiales en el recinto turístico, movilizando a los equipos de emergencia para controlar las llamas. Pese a la violencia del fuego, las autoridades y la administración confirmaron que no se registraron personas lesionadas. Los 150 pasajeros presentes en el inmueble fueron evacuados oportunamente y reubicados en otros alojamientos de la zona. El delegado presidencial de la región de Ñuble, Diego Sepúlveda, se refirió a la situación.
12: Se ha registrado un lamentable incendio en el Hotel Alto Nevados, en Nevados de Chillán. Las 150 personas pasajeras que se encontraban están bien, en buenas condiciones. Han sido llevadas a otros hoteles del sector. Bomberos se encuentra y continúa trabajando en el lugar donde está la infraestructura completa del hotel comprometida. El llamado es a no acercarse al lugar, a informarse por los canales oficiales como la delegación presidencial de Ñuble.
10: A raíz de los daños provocados por la emergencia, el complejo turístico determinó suspender parte importante de sus operaciones habituales. Como medida de seguridad, el centro de esquí y el parque de agua termal permanecen cerrados durante esta jornada. Por el momento, el recinto opera de manera parcial, manteniendo abierto únicamente el sector de Valle Hermoso, mientras los equipos técnicos continúan evaluando la magnitud de las pérdidas materiales.
2: El último sondeo de Plaza Pública Cadem revela que el 71% de la ciudadanía cree que Argentina no respeta la soberanía nacional y mantiene pretensiones sobre el Estrecho de Magallanes, mientras que el manejo diplomático de la controversia por parte del presidente José Antonio Kast. El informe es de Javier Vera.
13: El sondeo Plaza Pública Cadem de la última semana resaltó la situación en que se encuentran las relaciones diplomáticas con Argentina tras la visita de Javier Milei al país y la polémica iniciada con los dichos de un alto mando de la Fuerza de Aviación Argentina. Dentro de las principales preocupaciones se encuentra el resguardo de la soberanía nacional. Un 71% de los consultados emitió que el país trasandino no respeta el territorio chileno y sostiene aspiraciones sobre el Estrecho de Magallanes. En cuanto al manejo diplomático de esta controversia, un 47% desaprobó la gestión del presidente José Antonio Kast en un contexto donde 6 de cada 10 personas identifica al mandatario argentino como su aliado. El analista político y académico de la Facultad de Comunicación de la Universidad de los Andes, Guillermo Bustamante, analizó los resultados.
14: Esta vez el foco está en el plano internacional, en donde el 71% de los encuestados creen que Argentina tiene pretensiones territoriales, mientras que hay un empate técnico entre quienes evalúan la gestión del gobierno, entre muy bien y muy mal, lo que nuevamente muestra una alta polarización en los encuestados.
13: En cuanto al desempeño del Ejecutivo, la aprobación del presidente apuntó con una ligera alza de 2 puntos para situarse en un 36%. Asimismo, la consulta midió preocupación sobre la reciente participación del mandatario en el Foro Madrid realizado en la capital, hito que fue recibido con indiferencia por un 35% de los encuestados, un 28% valoró de forma positiva su participación y un 26% de manera negativa.

0: Paralelo a esto, el gobierno presentó una campaña preventiva orientada a concientizar a los automovilistas. Ornella Mellado con el completo informe.
1: De cara a las celebraciones de fiestas patrias, la Asociación de Productores de Alcohol presentó los resultados de su estudio sobre hábitos de consumo y conducción. En paralelo, el gobierno presentó una campaña preventiva orientada a concientizar a los automovilistas. Según el informe, existe un aumento de un 15% en la proporción de personas que reconoce temerle más a una detención por parte de carabineros que a protagonizar un accidente mortal o quitarle la vida a un tercero tras conducir luego de haber consumido alcohol. Por otro lado, un 60% de los encuestados excusa la falta afirmando que cuenta con experiencia y nunca le ha pasado nada, mientras que un 44% le resta gravedad argumentando distancias cortas. Frente a este escenario, el presidente de APROCOR, Juan Pablo Solís de Obando, enfatizó que la campaña apunta a cambiar de raíz esta percepción.
2: Y contarle que APROCOR es quinto año que hace este estudio para tratar de entender un poco qué piensa el chileno en relación al consumo de bebidas con alcohol en fiestas patrias. Y la verdad que este año nos dejó un poco más preocupados. ¿Por qué? Porque a la pregunta, ¿a qué teme usted más en relación que lo pillen manejando, habiendo consumido bebidas con alcohol? Era que carabineros lo deteniera, lo detuviera y lo incluso lo podía meter preso. Mucho más, eso era un 70%. 7 de cada 10 piensa eso. Y solamente un 21% pensó que era más grave causar un accidente.
1: A lo anterior se suman mitos arraigados como la efectividad del café o la comida para contrarrestar los efectos del alcohol en la sangre, mientras que un 30% declara conducir mejor cuando ha bebido, evidenciando una severa distorsión sobre la pérdida de capacidad de respuesta psicomotora. El informe también encendió las alertas sobre la conducta de los acompañantes, donde el 64% de las personas no siente temor al abordar un vehículo manejado por alguien que ha consumido alcohol, señal de una marcada normalización del riesgo dentro del entorno social.
3: Lo que le pasa a Santiago no le pasa a Chile. ¿Qué pasa en Valdivia?
0: Más de 50 choques contra postes de tendido eléctrico se han registrado este año en Valdivia, según Saesa. La empresa alertó que estos siniestros van en aumento, provocando recurrentes cortes de suministro e importantes daños estructurales.
3: Curacautín.
0: Una comunidad mapuche y organizaciones socioambientales en Curacautín rechazaron un proyecto de extracción de áridos en el sector Río Blanco Sur. Los dirigentes exigen un estudio de impacto ambiental ante posibles daños al río, la biodiversidad y el humedal.
3: Chillán.
0: Un operativo policial en Chillán desbarató 4 casas búnker utilizadas para el narcotráfico, dejando 2 detenidos. Se incautaron cerca de 3.000 dosis de droga valuadas en 15 millones de pesos, armamento, municiones y un chaleco antibalas.
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0: Datos del Servicio Europeo Copernicus advierten que la media de la superficie marina superó la máxima de 2024 con 21,1 grados Celsius, encendiendo las alarmas por el posible impacto en el nivel del mar y eventos meteorológicos extremos. Auri Morales con el informe.
7: La temperatura media de las superficies de los océanos del planeta alcanzó un nuevo récord histórico de 21,1 grados Celsius, de acuerdo con las mediciones del Servicio Europeo sobre el Cambio Climático Copernicus. El registro supera levemente la marca anterior de marzo 2024, preocupando a la comunidad científica debido a que la cifra se genera en una época del año en la que las masas oceánicas suelen registrar un comportamiento térmico considerablemente menor. El fenómeno natural El Niño se posiciona como el principal acelerador de este comportamiento. Especialistas del Centro Nacional de Oceanografía en Southampton advirtieron que el fenómeno se encuentra en fase de fortalecimiento antes de alcanzar su máxima estimada hacia el periodo navideño. De hecho, se proyecta que las marcas podrían volver a superarse entre

0: marzo y abril de 2027. No obstante, los investigadores recalcan que la variabilidad del Niño opera sobre un escenario de fondo condicionado por el cambio climático antropogénico, debido a que los océanos han capturado más del 90% del exceso de calor retenido por las emisiones de gases de efecto invernadero.
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6: Lo que le pasa a Santiago no le pasa a Chile. ¿Qué pasa en Punta Arenas?
7: Un operativo médico en Punta Arenas atendió a 150 pacientes en lista de espera de urología en el Hospital Clínico. Cuatro especialistas viajaron desde Santiago para reducir las brechas de atención en la zona.
6: Longaví.
7: La agrupación Mesa de la Mujer Rural con enfoque de género Longaví celebró su aniversario número 16 en Longaví. Las 19 socias productoras destacaron el apoyo de FOSIS para implementar una sala de procesos y avanzar hacia la resolución sanitaria.
6: Marchihue.
7: Un proyecto binacional con México realizó un taller en Marchihue para capacitar a ganaderos ovinos en el control de parásitos. La iniciativa promueve el uso racional de fármacos y alternativas naturales como hongos.
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7: 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Un estudio realizado por la Universidad de los Andes y la Agenda Nacional de Investigación y Desarrollo de Chile revelaron una impresionante brecha en la salud bucal estudiantil entre los colegios privados y públicos. El informe lo trae María Belén Araya.
9: La Encuesta Nacional de Salud Bucal Infantil, que analizó las últimas dos décadas, dejó datos relevantes como que el 60% de los alumnos de colegios públicos tiene historial de caries, esto en comparación a los colegios particulares, donde solo el 29% las ha presentado. Los resultados del estudio realizado por la Universidad de los Andes en conjunto con la Agencia Nacional de Investigación y Desarrollo de Chile se basan en un catastro de 2.486 escolares y las cifras son preocupantes. Acerca de los resultados, nos explica el académico de la Facultad de Odontología de la Universidad del Desarrollo, Munir Gaulo.
10: Es importante aclarar que no podemos decir que el hecho de estar en un colegio público sea un factor de riesgo o una causa de tener más caries. La enfermedad de caries es una enfermedad que es multifactorial y esta brecha probablemente refleja las diferencias en distintos factores como el acceso y las oportunidades a la atención odontológica, los hábitos de alimentación, especialmente la frecuencia con la que los niños consumen azúcar, el uso de pastas con flúor, los conocimientos y hábitos de higiene de la familia y también las condiciones socioeconómicas que pueden influir indirectamente en todos estos aspectos.
9: De manera positiva, el sondeo muestra que los estudiantes que tienen historial de caries pasó de un 70% en 2007 a un 55% en 2025, bajando un 15%. La encuesta se aplicó en las 16 regiones del país, abarcando 141 comunas y 322 establecimientos educacionales, tanto rurales como urbanos, públicos, subvencionados y privados.
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7: Ya se cumplieron los 60 días de investigación para la causa que involucra al senador independiente Miguel Ángel Calisto. El Ministerio Público pide desafuero para el senador. Los detalles con José Ferrada.
11: Por segunda vez, la Fiscalía Regional de Aysén cerró la investigación por los delitos de fraude al fisco y fraude de subvenciones reiterados en la causa que involucra al senador independiente Miguel Ángel Calisto. La acusación presentada por el fiscal regional de Aysén da cuenta que Miguel Ángel Calisto, Roland Cárcamo y Carla Graf, entre 2018 y 2022, se concertaron para obtener recursos defraudando al Estado. Todo esto en perjuicio directo del Congreso Nacional por más de 100 millones de pesos. El Ministerio Público presentó la acusación contra 8 personas, entre ellas el senador Calisto, para quien se pidió el desafuero parlamentario ante la Corte de Apelaciones de Puerto Montt. Explica el fiscal regional de Aysén, Hernán Liberinsky Moscovich.
12: Entre los acusados por el delito de fraude al fisco se encuentra el senador Miguel Ángel Calisto Águila. El monto del perjuicio para el Estado en este caso supera los 100 millones de pesos. Cabe recordar que en esta causa ya se había presentado acusación. Sin embargo, el juzgado de garantía de Coyhaique ordenó la reapertura de la investigación para la práctica de diligencias precisas y determinadas, como la toma de declaraciones y la práctica de peritajes, todas las cuales fueron realizadas por el Ministerio Público dentro del plazo fijado por el tribunal.
11: En los nuevos 60 días de investigación se realizaron diligencias solicitadas por las defensas, entre ellas nuevas declaraciones y peritajes que no se habían realizado en la investigación previa.
7: Hasta acá dejamos el resumen informativo. Nos volvemos a encontrar en un rato con más información. Que esté muy bien.
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2: Son las 15 horas, 3 minutos.
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0: Muy buenas tardes, bienvenidas, bienvenidos a las noticias en Radio Congreso. Vamos al Congreso Nacional. Durante estas jornadas se está debatiendo, entre otros temas, en la sala de la Cámara de Diputadas y Diputados, el rol de las matronas, que van a poder colaborar, si es que esto se aprueba, obviamente, esta iniciativa, en la prevención de la infertilidad. El primer proyecto que abordará la sala durante esta jornada, en un ratito más en el Congreso, establece la responsabilidad de que las matronas puedan colaborar en la prevención de estas situaciones en edades tempranas, permitiendo asimismo indicar, en el caso de infertilidad, algunos exámenes preventivos. Vamos con los detalles en el siguiente informe.
1: El primer proyecto que se abordará en sala se abocará a la moción que dispone que los servicios profesionales de la matrona comprendan la atención del embarazo, parto y puerperio normales y la atención del recién nacido, como asimismo actividades relacionadas con la lactancia materna, la planificación familiar y paternidad responsable, la salud sexual y reproductiva, la fertilidad e infertilidad y la ejecución de acciones derivadas del diagnóstico y tratamiento médico y el deber de velar el mejor acompañamiento y administración de los recursos de asistencia para el paciente. En el ejercicio de estas funciones podrán indicar exámenes destinados a evaluar la fertilidad y a pesquisar oportunamente condiciones asociadas a la infertilidad. Respecto de personas que presenten factores de riesgo o antecedentes clínicos, lo ameriten, conforme a los protocolos y orientaciones técnicas vigentes. Como segundo punto en sala, se abordará el mensaje que crea la Comisión de Comercio Estratégico, cuya función será regular las exportaciones, el corretaje internacional, la salida temporal, el tránsito, el cambio de usuario final y el cambio de país o territorio de destino. Esta ley se aplica a personas naturales y jurídicas, así como a entidades públicas y privadas. La tabla del lunes 7 de septiembre también contempla los proyectos que limitan la facultad presidencial para conceder indultos particulares, que protegen los neuroderechos y la integridad mental y que abordan el cobro de deudas del CAE. Los últimos puntos incluyen las mociones que fomentan la detección temprana del cáncer de tiroides y obligan a garantizar una adecuada visibilidad en conciertos y espectáculos masivos y que restringen las causales de reconocimiento de la calidad de indígena.
0: Más noticias en Radio Congreso, luego a las 17 horas.
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0: están? ¿Qué tal? Muy, pero muy buenas tardes. Sean bienvenidos aquí a Radio Congreso, la radio de Valparaíso y la región en esta edición de lunes 7 de septiembre de este programa que los acompaña hasta las 18 horas. Juanito Guerrero, un abrazo para ti que estás ahí en la programación, en la puesta en el aire de este programa Du Tardi. Por supuesto, de acá de los micrófonos, su periodista Karen Alfaro, que va a estar como siempre con noticias, novedades y siempre la buena música. Partiendo este día lunes, desearles que tengan una tremenda semana, a planificarse. Oiga, y que yo estuve durante la mañana tempranito yendo a dejar a los niños, fíjense, no había tanto auto, algunos se tomaron vacaciones, están disfrutando, están descansando, ya están en este modo fiestas patrias. Bueno, que sea muy, muy bienvenido estos días, para descansar, para disfrutar, y sobre todo en estos días que han estado bastante bonitos, oiga, helados por las noches, pero despejados. Saludar a mis compañeros, un abrazo cariñoso para todos ustedes, que tengan un lindo día, sigan disfrutándolo. Me imagino que a la tarde van a tener la celebración más importante, apagar velitas, bueno, todo eso que los llene de cariño, amor, de afecto, y que comiencen esta nueva vuelta al sol, oiga, con el mayor de los éxitos y a detectar todo lo bonito que pase. Y por supuesto, como en Radio Congreso nos encanta celebrar los cumpleaños, los y las saludamos junto a nuestra voz, ¿no?
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0: Síganos, dele like, comparta Radio Congreso FM a través de nuestras redes sociales en Facebook, X, Instagram y por supuesto también en la plataforma de Spotify. El WhatsApp, +56 32 228 1609, +56 32 228 1609. Este contacto directo, este teléfono que lo tenemos hace más de 30 años, que sigue junto a ustedes y por supuesto ahora transformado en esta plataforma donde usted puede enviarnos un audio, escribirnos, a mandarnos fotografías y videos. Y vamos a partir este día lunes, oiga, con esta artista de la semana. Ya la hemos tenido hace algunos meses y bueno, oiga, ha estado en la palestra por este tema, oiga, familiar, que la tiene bastante conflictuada, bastante molesta y a la vez ha distanciado de sus padres. Y me refiero a Tini Stowes en sí y su padre, que es una situación bastante seria y no se trata solamente de una discusión familiar, sino que es el centro del conflicto, que sería el manejo del dinero y del

Esa cifra es una estimación periodística y no una cifra oficial confirmada. Bueno, un dato que generó muchísimo revuelo es que, según estos reportes, su gira futura habría generado unos 43 millones de dólares, mientras que Tini habría recibido alrededor de 300 mil dólares nomás. Y bueno, también se habla de contratos de futuros discos y de la gira que Alejandro había firmado antes de dejar de ser su representante, por lo que él seguiría teniendo esos derechos económicos sobre algunos de sus contratos. Y bueno, ¿cómo se habría dado cuenta ella? Bueno, lo hizo en un viaje, ¿ah?, donde ella, como buena visitante, turista, quería comprarse una cartera. Oye, no tenía dinero en la tarjeta de crédito. ¿Ah? Así dicen los comentarios que comenzó este tema que ahora la tiene alejada de su padre, ¿no?, cantando las canciones en sus conciertos, ¿ah?, que involucraban este agradecimiento. Y bueno, todo esto habría llevado a que Tini hiciera esta auditoría y que podría tener esta demanda a su propio progenitor. Así que bueno, eso es parte de la historia, oiga, que nos lleva a estar junto a esta artista de la semana que está en su gira, fíjese, en México, ha participado de igual forma, recibiendo el cariño de su público, y que bueno, es una situación lamentable esta pelea que lo más probable es que llegue a la justicia. Con esto y mucho más, estamos partiendo en Radio Congreso tu tarde aquí en la 105.1 de la frecuencia modulada y www.radiocongreso.cl.

Quédense aquí en Radio Congreso, la radio de Valparaíso y la región tu tarde de este día lunes, saludándolos a todos nuestros auditores que están en nuestra ciudad de Valparaíso, a quienes están en el plan, acompañándonos nosotros en los cerros, en las oficinas, en el transporte público, las micros, las trolls, los taxis, los colectivos. Así que todos ellos un abrazo cariñoso y por supuesto a toda mi gente linda de la región de Valparaíso. A quienes están en Viña, Concón, Quintero, Puchuncaví, Papudo, Zapallar, Catapilco, donde nos escuchamos tan re bien. Por supuesto en Quilpué, Villa Alemana, Limache, El Muequillo, Talacruz, La Calera. En www.radiocongreso.cl usted ingresa a nuestra página y por supuesto ahí clic a el play y puede escuchar donde esté, en el norte, en el centro, en el sur de nuestro país y por supuesto en el mundo a través de nuestra plataforma y por supuesto llevarles este pedacito de la ciudad. Bueno, vamos a partir con las noticias como siempre, día lunes, encuesta Plaza Pública, Cadem, publicada en el día de ayer, y le cuento que según estos datos, el 40% de los encuestados considera que Argentina es un enemigo de nuestro país, así como lo oye. El 71% cree que el país vecino tiene pretensiones territoriales sobre el estrecho de Magallanes. Y bueno, la relación entre Chile y Argentina aparece marcada por una percepción negativa en esta última plaza pública Cadem, encuesta número 687. Y como les comentaba, un 40% de los encuestados considera al país vecino como un enemigo, mientras que un 36% lo identifica como aliado y un 24% no responde. Bueno, la medición corresponde a la primera semana de septiembre y también consultó por la controversia en torno al estrecho de Magallanes, y un 71% cree que Argentina tiene pretensiones territoriales sobre esa zona, frente al 25% que estima que respeta la soberanía chilena. Bueno, entre quienes se identifican con la izquierda, la primera postura alcanza el 89%. Además, ese segmento, un 54%, considera a Argentina como un enemigo en nuestro país. Bueno, respecto al manejo del conflicto, el 47% evalúa mal o muy mal la gestión del presidente José Antonio Kast, mientras que un 44% la califica positivamente. Sin embargo, el 60% considera que Javier Milei es amigo del mandatario chileno y el 26% lo ve como adversario. Bueno, en cuanto a la relación Chile y Argentina, la encuesta también abordó la participación de Kast en el Foro Madrid. Al 35% le resultó indiferente, 28% la valoró positivamente y un 26% negativamente. Bueno, la aprobación presidencial, en tanto, llegó al 36%, 2 puntos más que la medición anterior, mientras que la desaprobación alcanza el 60%. Bueno, otro apartado abordó las amenazas contra el alcalde de San Bernardo, Christopher White. Un 94% considera grave o muy grave que organizaciones criminales amenacen o intenten atentar contra la autoridad electa, y un 86% cree que estos hechos pueden intimidar a otras personas. Bueno, finalmente el 92% apoya prohibir celulares en salas de clase, un 75% durante toda la jornada escolar, y un 92% respalda impedir el uso de redes sociales a menores de 13 años, y un 67% a menores de 16 años. Así que eso es parte de los últimos resultados de la encuesta Plaza Pública Cadem, de esta consulta en relación a el vínculo que tenemos con Argentina, la aprobación presidencial y bueno, lo que ha sido el tema también, esta amenaza y este intento, fíjese, de atentar contra la autoridad del alcalde de San Bernardo. Y este último apartado que tiene que ver con el uso de los celulares, de la prohibición del uso de celulares en salas de clase durante la jornada, también se consultó y como les comentaba, que el 92% cree que las redes sociales deberían estar prohibidas para los menores de 13 años y un 67% opina lo mismo para los menores de 16. Así que esa es parte de lo que son los resultados de esta encuesta. Vamos a la música, por supuesto, vamos a disfrutar de los éxitos latinos aquí en Radio.

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Continuamos este día lunes acompañándonos aquí durante la tarde en Radio Congreso, la radio de Valparaíso y la región. Recuerda el WhatsApp más 5632-228-1609, más 5632-228-1609. Bueno, la Asamblea General de la ONU votó, le cuento, durante estos días a favor de sustituir el mapa mundi tradicional por uno que refleje con mayor precisión el tamaño de África. Bueno, la resolución de corregir el mapa, patrocinada por el Tongo y respaldada por miembros de la Unión Africana, fue aprobada con el apoyo de 164 naciones. Bueno, Estados Unidos fue el único país que votó en contra y hubo 6 abstenciones, como Estonia, Georgia, Lituania, Moldavia, Serbia y Ucrania. La votación de la ONU no es vinculante, pero supondría cambios en los mapas utilizados por las instituciones de todo el mundo. Bueno, le cuento que el mapa de Mercator, de uso común desde el siglo XVI, ha sido objeto de críticas porque muestra a África con un tamaño similar al de Groenlandia, a pesar de que es 14 veces más grande. Bueno, los críticos afirman que esto conlleva a que se minimicen las necesidades y el potencial de desarrollo de los países cercanos al Ecuador. El mapa de Mercator, le cuento, fue diseñado en 1569 por el cartógrafo flamenco Gerardus Mercador para ayudar a los exploradores europeos a navegar por todo el mundo. Bueno, la distorsión de su mapa se debe a que es imposible representar con precisión la superficie de un globo terráqueo en un gráfico bidimensional. Bueno, siempre se dibuja un mapa del mundo que es necesario llegar a acuerdos. Y el mapa de Mercator muestra la curvatura de la Tierra, haciendo que los países cercanos al Ecuador parezcan más pequeños de lo que son, mientras que los países más cercanos a los polos aparecen más grandes. En un intento por corregir esto, un equipo de cartógrafos creó en el año 2018 un mapa de áreas iguales al que llamaron Equal Earth, esta tierra equitativa. Bueno, en febrero, los 54 estados miembros de la Unión Africana lo adoptaron y dijeron que representa con mayor precisión el tamaño de todos los continentes, en particular el de África. Bueno, como expresó la campaña en redes, Correct the Map, o sea, corrijan el mapa, se podría meter a Estados Unidos, China, India, Japón, México y gran parte de Europa dentro de África. Y aún sobraría tierra. Bueno, previo a la votación de este viernes, el ministro de Asuntos Exteriores de Tongo, Robert Ducey, declaró a Reuters que un mundo justo comienza con un mapa justo. Un mapa nunca es neutral, moldea las precisiones e influye en cómo se entiende el lugar de los pueblos y los continentes en el mundo, dijo en esta sesión informativa de la ONU. Bueno, Ducey contaba con el respaldo del ministro de Asuntos Exteriores francés, Jean-Noël Barrot, quien afirmó que la Cancillería dejaría utilizar el mapa de Mercator. Dijo que cambiar el mapa obviamente no cambia el mundo, pero corrige una representación que lo distorsiona, que ya es un acto de verdad. Y en cambio, la representante de Estados Unidos ante la ONU, Yarina Ferencevich, sostuvo que la resolución se burlaba del trabajo y el propósito de la Asamblea General de las Naciones Unidas. Dijo que en lugar de centrarse en los problemas reales de la paz internacional, la prosperidad o las buenas relaciones, este organismo está debatiendo proyectos cartográficos del siglo XVI y su papel en la promoción de reparaciones y la justicia cognitiva. Estados Unidos ya se había mostrado crítico en marzo cuando se adoptó una resolución que declaraba la trata transatlántica de esclavos como el crimen más grave contra la humanidad. Lerato Mogad, que es integrante de África No Filter, uno de los grupos que impulsa la campaña para abandonar el mapa de Mercator, señaló que la representación errónea de África en los mapas mundiales no es solo un error cartográfico, sino un problema narrativo. El cambio forma parte de los esfuerzos por frenar la información errónea y la desinformación más longeva del mundo sobre África. Bueno, para el geógrafo keniano Kyoko Muendo, el mapa de Mercator ha minimizado implícitamente los vastos recursos, la población, las oportunidades de inversión,
de continente africano. Dice que los mapas son más simples guías para viajeros, influyen en cómo se perciben las regiones desde el punto de vista político y económico. Y bueno, esa es parte de esta decisión donde la ONU está aprobando este nuevo mapa mundi que refleja el tamaño real de África. Vamos a las canciones, nos separamos brevemente, pero seguimos con ustedes aquí con más noticias en Radio Congreso.

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0: Olga, ¿en serio que se acabó ya? Ah.
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0: Muy buenas tardes, vamos a revisar más informaciones en Radio Congreso. Nuevo fin de semana de estadísticas presentadas por Plaza Pública Academ, y en esta oportunidad también toma referencia en torno al manejo de la polémica por el Estrecho de Magallanes por parte del gobierno de José Antonio Kast. Y ayer se presentó una nueva encuesta en torno justamente a este tema, y ante la pregunta, ¿cómo evalúa la forma en que el presidente José Antonio Kast ha manejado esta controversia con Argentina por el Estrecho de Magallanes? Un 47% opinó que el mandatario manejó mal o muy mal la situación, mientras que un 44% indicó que lo hizo muy bien o bien. Cabe destacar que entre quienes se inclinaron por la opción mal o muy mal, un 85% de los encuestados se identifica de izquierda, un 46% de centro y un 45% como independiente. Un 18% señala ser de derecha. Asimismo, entre quienes lo respaldaron, un 49% se identifica con la derecha, un 50% de centro y un 31% independiente, 8% de izquierda por su parte. Sobre el mismo tema, la encuesta Plaza Pública Academ arrojó que un 71% estima que Argentina no respeta la soberanía chilena y tiene pretensiones territoriales sobre el Estrecho de Magallanes, mientras que un 25% cree lo contrario. En tanto, un 40% opinó que Argentina es un enemigo para Chile, 36% cree que es un aliado y un 24% evitó responder a la pregunta. Por último, un 60% de los encuestados ve al presidente Javier Milei como un amigo de José Antonio Kast, mientras un 26% le parece que es un adversario. Finalmente, uno de los temas clásicos de la encuesta que no podía quedar fuera es la aprobación del mandatario, del presidente Kast, y sobre esa línea un 60% respondió que desaprueba la forma en que está conduciendo el gobierno. Se trata de una de las cifras de desaprobación más altas que ha tenido tras asumir el cargo, que solo fue superada en un punto por la medición anterior. En tanto, cabe destacar que un 36% de los encuestados lo aprueba y un 4% evita responder. Bueno, una semana más, ¿cierto?, de la encuesta de Plaza Pública Academ, que obviamente va a generar reacciones en este inicio de semana. Más noticias en Radio Congreso a las 18 horas.
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estamos de regreso, oiga, después de la música, a esta hora de la tarde, junto a ustedes aquí en Radio Condeso. Recuerde que estamos a través de la frecuencia 105.1 y también en www.radiocongreso.cl. Y bueno, le voy a contar un poquitito acerca de esta entrevista que dio hoy a Radio ADN el presidente, digo, José Antonio Kast, en que habló de estos cambios que se estarían planeando en todo lo que es el Estado con estos 25 ministerios, que el desafío puntualizó de la administración en los 6 meses de que asumió el gobierno. Bueno, el presidente puso hincapié en los recortes del Ejecutivo y dijo que lo que hemos dicho siempre es que los derechos adquiridos, los que están comprometidos por ley, no se van a ver afectados. Y bueno, le preguntaron acerca de estos 25 ministerios y bueno, dijo que tenemos que ir viendo cómo ajustar esto. Un planteamiento es que la Secretaría General de Gobierno con el Ministerio del Interior, con otro ministro que ha funcionado, explicó muy bien unido, es el de Minería con el de Economía. Dijo que ha funcionado bastante bien. Tenemos hoy día el Ministerio de Obras Públicas unido con el Transporte y también ha funcionado bien. Bueno, en esta línea indicó que nosotros le hemos pedido a la mesa que haga este planteamiento y a partir de eso hacer una discusión con el mundo político y avanzar eventualmente en una reforma del Estado. Bueno, al ser preguntado por la fase en la que se encuentra nuestro país, esta radiografía, fíjese, a los 6 meses de haber llegado a el Estado, el presidente comentó que está en una etapa de recuperación y esperanza. Eso lo digo por un tema económico y de seguridad, donde los índices han ido bajando de manera importante. Sin embargo, dejó en claro que todavía no hay una consolidación en temas de bajas de homicidios, secuestros y actos de violencia, pero hay una baja. Podemos hablar de un avance muy importante en el cierre de las fronteras. Es como se ha enfrentado la inmigración irregular con políticas constantes. Dijo que en temas de salud están ordenando. Y diría que el concepto es ordenar del área en que se vive. Así que bueno, eso es parte de lo que ha sido esta entrevista el presidente que dio hoy, José Antonio Kast, donde abordó las distintas salidas de autoridades que también ha registrado su administración durante los primeros 6 meses y aseguró que las que algunas corresponden a personas que una vez en sus cargos decidieron dar un paso al lado por el trabajo, no eran lo que esperaban. Y bueno, el mandatario fue consultado también sobre si esperaba que a esta altura de su gestión 3 ministras y decenas de autoridades ya hubieran dejado el gobierno. Y bueno, el presidente dijo que su administración ha realizado cambios cuando considera que una determinada área no está avanzando de la manera esperada. Afirmó que cada vez que hemos visto que alguna cosa no hemos logrado con el avance, hemos hecho los cambios que corresponden. Y bueno, sobre si la cantidad de salidas podrían explicarse por designaciones equivocadas, Kast señaló que las razones han sido diferentes dependiendo de cada caso. Dijo que uno siempre, cuando designa a las personas, tiene una mirada y en el camino se va dando las circunstancias que pueden complejizar la decisión que uno tomó y tiene que resolverlas. Agregó que no todas las autoridades que han abandonado su administración fueron removidas por incumplir las expectativas del Ejecutivo. Dijo que hay personas que han dicho, bueno, era lo que no era lo que yo esperaba y doy un paso al lado. El presidente también señaló que ha habido situaciones en que una persona se comprometió a asumir determinadas funciones y finalmente no las hizo, como ejemplo de las distintas razones que pueden derivar de un cambio. Agregó que dentro de todos los casos que usted me plantea, le dijo ahí al entrevistado, son distintas cosas. No es que todos no hayan cumplido la meta. Bueno, y también descarta el gobierno de practicantes y apunta también a resultados, recordó una declaración que realizó en el año 2022 cuando calificó al entonces ejecutivo de Gabriel Boric como un gobierno de practicante y cuestionó lo que considera improvisaciones durante su instalación. Y bueno, ante la comparación con los cambios registrados ahora en su propia administración, Kast aseguró que la diferencia son los resultados. Si nosotros vamos a temas económicos, ¿cuáles han sido los resultados? Si vamos en materia de seguridad, ¿cuáles han sido los resultados planteados? Y bueno, frente a la pregunta directa sobre si existe improvisación en su administración, el mandatario insistió, a los gobiernos se les mira por los resultados. De acuerdo con un registro de salida de la actual administración actualizado durante
el mes de septiembre han sido 45 autoridades que han dejado o no concretado sus cargos dentro del inicio del gobierno, entre ministras, subsecretarios, seremis y autoridades provinciales. Así que eso fue parte de esta conversación que tuvo hoy el presidente José Antonio Kast con Radio ADN. Hay consultados con respecto a estos temas, país, y sobre todo a la salida de su gobierno y su gestión. Nos separamos, sí, pero ya estamos junto a ustedes aquí en Radio Congreso, la cervecita de la frecuencia modulada hasta hora de la tarde.

0: Muchísimas gracias. Fuerte aplauso para Rafa.
1: Gracias, gente. Gracias, María.
0: Muchísimas gracias.
1: Gracias. Un honor. Chao.
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Y estamos de regresos en este día lunes. Y bueno, yo voy a ir con una encuesta que me pareció bastante interesante y que fue realizada, fíjese, por Ipsos Chile, que presentó los resultados de su último estudio Aspiraciones de Vida 2026. Y bueno, fue realizado en 30 países, que analiza qué aspectos consideran las personas como señales de una vida exitosa y las expectativas que tiene respecto de alcanzarlos. Y bueno, el trabajo estable y la vida propia definen la idea de una vida exitosa en nuestro país. Y bueno, el estudio mostró que en nuestro país la seguridad económica concentró las principales señales asociadas a una vida exitosa. Un 67% mencionó tener un trabajo estable a tiempo completo y un 66% ser propietario de una vivienda y que ya completamente está pagado mediante una hipoteca o préstamo, con 8 puntos porcentuales sobre el promedio de 30 países medidos. Bueno, más atrás ubicó mudarse a un hogar propio, mencionado por un 37% de las personas consultadas. Bueno, los hitos familiares, le cuento, un 25% consideró que convertirse en padre o madre era una señal de una vida exitosa, 6 puntos por debajo del promedio de 30 países. La proporción llegó, le cuento, un 28% entre los hombres y un 22% entre las mujeres, mientras que el matrimonio tiene opiniones de ambos grupos que fueron similares, un 20% en nuestro país, que lo menciona como un hito significativo. Bueno, por edad, los menores de 35 años otorgaron mayor importancia a algunos hitos familiares. Un 31% consideró que convertirse en padre o madre era una señal de una vida exitosa, frente a un 18% entre quienes tienen entre 35 y 49 años y un 23% entre 50 y 74 años. En el caso del matrimonio, la proporción alcanzó un 30% entre los menores de 35 años, más del doble que en los otros dos grupos etarios. Bueno, le cuento que Carla Zamora, que es líder de Cluster en estudios cualitativos y entendimiento y estrategia de marketing de Ipsos Chile, explicó que en nuestro país la seguridad económica tiene un peso muy marcado en la forma en que las personas imaginan una vida exitosa, especialmente a través de la vivienda y el trabajo estable. Al mismo tiempo, casarse o tener hijos tiene menos peso como definición universal del éxito, aunque continúa siendo experiencias emocionalmente importantes. Bueno, las aspiraciones, dice, tradicionales no desaparecen, se reorganizan y pasan a convivir con trayectorias de vida más diversas. Bueno, entre quienes aún no habían vivido estos eventos, el estudio indagó cómo se sentirían si, por cualquier motivo, nunca llegaran a experimentarlos. Bueno, Chile destacó por el peso emocional asociado a algunos de estos hitos. Un 51% de quienes aún no tenían un trabajo estable señaló que se sentiría triste si nunca llegara a conseguirlos, 11 puntos porcentuales por sobre el promedio global y la cifra más alta entre los países latinoamericanos incluidos en el estudio. Bueno, en el caso de convertirse en padre o madre, la proporción llegó a un 41% frente al 30% registrado a nivel mundial. Las diferencias entre hombres y mujeres fueron especialmente visibles al observar el costo emocional de los hitos no alcanzados. Entre quienes aún no habían vivido estas experiencias en Chile, las mujeres fueron más propensas a anticipar tristeza si nunca llegaban a tener una vivienda propia, independizarse, convertirse en madres, casarse o tener una mascota. El empleo estable fue la excepción, con niveles similares de tristeza entre ambos grupos. Así que, bueno, eso es parte de los resultados de este estudio, Aspiraciones de Vida 2026, realizado en nuestro país, realizado en 30 países, que analizó aspectos que consideran las personas como señales de una vida exitosa y las expectativas que tienen respecto de alcanzarlos. Y el estudio mostró que un 67% asocia una vida exitosa con tener un empleo estable y un 66% con ser propietarios de una vivienda, mientras que la maternidad y la paternidad, en ambos casos, alcanza un 25%. Así que, bueno, ya nos estamos separando de las
noticias para irnos a disfrutar de la música, de los éxitos en Radio Congreso.

0: Ya estamos diciéndole adiós al programa de hoy, como siempre, chiquillos, agradecida de su compañía, de la audiencia que tiene este programa hasta ahora y que los acompaña, como siempre, con noticias, novedades. Juanito, quiero dar un abrazo para ti, que estás en la puesta en el aire, y bueno, que siga teniendo una linda jornada junto a nosotros aquí en Radio Congreso, con la buena música a través de la frecuencia modulada y, por supuesto, también en www.radiocongreso.cl. Un abrazo. Chao, chao.
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0: Muy buenas tardes, bienvenidas, bienvenidos a las noticias en Radio Congreso. Volvemos al Congreso Nacional porque la Comisión de Medio Ambiente de la Cámara de Diputadas y Diputados despachó cambios a la Ley de Plásticos de un Solo Uso. El proyecto, aprobado por la Comisión antes mencionada, posterga hasta el año 2028 algunas exigencias de la Ley de Plásticos de un Solo Uso, flexibilizando mecanismos de certificación que van a facilitar su implementación. Vamos con detalles en el siguiente informe.
1: La Comisión de Medio Ambiente aprobó por unanimidad y despachó a sala el proyecto que modifica la Ley de Plásticos de un Solo Uso. La iniciativa posterga hasta enero de 2028 la entrada en vigencia del reglamento y facilita el uso de productos de papel, madera o cartón para consumo dentro de los establecimientos. Además, establece mecanismos transitorios para acreditar el cumplimiento de los requisitos aplicables a plásticos compostables y biobasados. La ministra del Medio Ambiente, Francisca Toledo, destacó que el texto permitirá enfrentar las dificultades de certificación y facilitar el cumplimiento de la normativa mientras no existan entidades técnicas habilitadas.
2: Tuvimos una muy buena votación, de hecho transversal, en la comisión. Esta es una moción que viene a corregir ciertos aspectos de la Ley de Plástico de un Solo Uso, que ha sido una ley muy relevante en Chile, muy querida, muy esperada por la ciudadanía, que establece limitaciones a la entrega de estos elementos de un solo uso, buscando que se entreguen elementos que sean reutilizables. Pero lamentablemente ha tenido dificultades la implementación de esta ley. Esa postergación es para poder dar espacio a que la industria se adapte, pueda prepararse para estas exigencias, pero también esta moción también introduce ciertos ajustes que permite echar a andar esta ley. Por ejemplo, establece que es sin perjuicio que mantiene la prohibición, establece una excepción de que se pueden entregar elementos de cartón, madera o papel, y eso permite echar a andar la ley sin alterar sus propósitos originales.
1: La comisión expresó inquietudes por los costos para el comercio, las dificultades logísticas para alcanzar un 30% de productos retornables y el impacto en los pequeños comercios. También planteó dudas sobre las medidas que se adoptarán durante la extensión del plazo para asegurar que se cumpla la normativa.
0: Más informaciones en Radio Congreso. Volvemos a las 21 horas.
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2: Señoras y señores, bienvenidos al 2019. Agarren a su pareja.
3: Hola, gente.

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0: En la Congreso son las 18 horas, 58 minutos.
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0: En la Congreso son las 19 horas 58 minutos.
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Saludamos a los amigos de la Avenida Colón, Francia y Argentina. Gracias por estar en sintonía de Radio Congreso. 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

0: hermano.
1: Fuerte el aplauso para Rodrigo Tamboril.
2: Gracias, familia, gracias, Bronco.
3: México y Argentina.
2: Un abrazo fuerte para esta evidencia, la música. Dios me lo bendiga, gracias. Chao, chao.

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